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Con los muy buenos días y con la bendición de Papito Dios, vamos a darle gracias a Él por este nuevo día, por este lindo amanecer, por permitirnos levantarnos en esta nueva mañana, por permitirnos estar despiertos. Gracias, Señor, por ser tan bueno, por ser tan especial, por ser tan maravilloso. Gracias, Señor, por todas tus bendiciones, por el fin de semana. Gracias por el techo, por los alimentos, por todo lo que tuvimos durante todo este fin de semana. Esperamos con mucha fe seguir contando con tu presencia, con tu amor, con tus bendiciones. Que bendigas cada uno de los hogares donde llega la señal de Tropicana en esos momentos. Toda la gente que se levanta, prende el radio, salen a trabajar con Tropicana. Vamos a arrancar este nuevo día con la bendición de Papito Dios.

0: Feliz mañana, feliz mañana, feliz mañana, feliz mañana. Lindo día, bienvenidos a este lunes 25 de mayo, última semana del mes de mayo. No es un día festivo en Colombia, es el día 145 del año y faltan solo 6 días para que termine el mes de mayo. Es la semana número 22 del año, es el cuarto lunes del mes, es la última semana de mayo. 25 de mayo del año 2026. Popayán amanece con una temperatura de 14 grados centígrados, espera una máxima para el día de hoy de 26. Dice el IDEAN que las probabilidades de lluvia son muy pocas en algunos sectores, máxima del 24%, para que lo tengan en cuenta. Es lunes con Tropicana, la más bacana. Arranquemos la semana con el pie derecho, con toda. A camellar siempre con Tropicana, la más bacana. Paulita, buenos días, ¿cómo amaneciste?
1: Muy bien, Amaury, una feliz mañana para ti, para todos los oyentes, aquellos que ya se levantaron, van a la mitad de su jornada o que van en este momento saliendo de casa. Deseamos que con la bendición de Papito Dios puedan tener un feliz inicio de semana, que les vaya muy bien en cualquier actividad, en cualquier compromiso, si van a estudiar, que les vaya muy bien. Hay que poner todo en manos del Todopoderoso, sabemos que nos va a acompañar, que nos va a ayudar, que nos va a guiar, pero nosotros también tenemos que meterle berraquera, así que ánimo al inicio de esta semana, ánimo a este lunes, ya 25 de mayo.
0: Lunes con Tropicana, la más bacana. Yo sé que el lunes de pronto le puede dar pereza, que el lunes después de venir de descansar no quiere trabajar el día de hoy, no quiere madrugar, pero toca, mijo. Hay que hacerle, hay que salir a camellar, a rebuscarse la papita para el día de hoy y para toda la semana. Ya estamos en la recta final, Paola, de las elecciones presidenciales, última semana, y pues la noticia, la tendencia es los cierres de campaña el día de ayer durante el fin de semana de todos los candidatos.
1: Sí, realmente casi que en todas las ciudades, en todos los territorios, en todas las regiones se ha dado una actividad de apoyo a cada uno de los candidatos que se tienen a la presidencia de la República, y pues obviamente durante esta semana que ya se empiezan a ver es a puerta cerrada este tipo de reuniones, porque ya en plazas públicas asumimos que durante esta semana pues no se pueden realizar, pero sí se siguen realizando esos cafecitos, esas invitaciones, ese venga para acá, venga para allá, que de alguna manera, pues, decimos nosotros no sirve mucho, porque mientras ya aparezcan las fotos de los candidatos, hay muchas personas que no lo van a notar y van a empezar a votar por ellos sin mirar alianzas, coaliciones y demás. Vamos a ver realmente qué sucede esta semana. Parece que en cierres de campaña a todos les fue muy bien.
0: Sí,
1: yo no vi sino fotos de todos los candidatos, de la gran mayoría, sobre todo pues de los que están más ahí como entre
0: mucha gente, ¿no?,
1: los primeros lugares. Todos tuvieron muchísima gente, entonces es ahí donde uno dice, bueno, y las encuestas. Por eso es que cada día creo menos en las encuestas.
0: Pero Paola, ¿sabes qué? Le están apostando mucho a Barranquilla.
1: Demasiado.
0: Qué locura Barranquilla.
1: Demasiado. Y todos tuvieron
0: antes,
1: su gente.
0: Antes uno escuchaba de las tres ciudades principales, que era Bogotá, Medellín y Cali.
1: Medellín y Cali.
0: Las tres ciudades principales. Ahora es Bogotá, Medellín y Barranquilla. Se está hablando muchísimo de Barranquilla. Iván Cepeda hizo cierre de campaña en Barranquilla. Una cantidad, ríos de gente.
1: Muchísima gente.
0: Y lo mismo Abelardo de la Estrella. Ríos de gente.
1: Sí, pues realmente es difícil poder decir si uno tiene más que otros. Muchísima gente todos, y casi que en varias ciudades se veía lo mismo de cada uno, o por lo menos son las imágenes que cada uno de sus medios oficiales mostraban, sí, también a la gente a través de las redes sociales. Vamos a ver, está bastante reñido, a pesar de que en algunas encuestas hay quienes dan de candidatos a segunda vuelta a Cepeda y a Paloma, otros a Cepeda y al Tigre. Pues vamos a ver, eso no se decide sino hasta el próximo domingo.
0: Hasta el domingo, Paola, hasta el domingo. Ya este fin de semana son las elecciones en nuestro país. País por la primera vuelta rumbo a la presidencia de la República. ¿Quién ganará? ¿Quién será el presidente? El lunes conoceremos, a ver, Paola.
1: No, cerrando el domingo.
0: Si tenemos primera vuelta o la segunda vuelta.
1: Sí, pues todos le están apostando, o la gran mayoría le están apostando a llegar a esa segunda vuelta. El único que creo que le está apostando o que manifiesta que va a quedar en primera es el candidato Cepeda. Vamos a ver realmente, pues, qué sucede en esto de las alianzas. Durante esta semana puede pasar mucho y nada, tome la decisión como colombiano de salir a votar por quien sea, pero haga uso de su voto.
0: Una imagen que están compartiendo muchísima, me gustó bastante, la guardé por acá. Dice: vote por quien quiera, vote por Paloma Valencia, vote por Iván Cepeda, vote por Sergio Fajardo, uh-huh. vote por Claudia López, uh-huh. vote por Abelardo de la Espriella, pero no trata a los demás como ignorantes o estúpidos solo por pensar diferente. Colombia necesita más respeto, más empatía y más diálogo.
1: Absolutamente.
0: ¿Cierto?
1: Sí.
0: Apenas.
1: Respete lo que cada una decida.
0: Apenas para la época electoral, apenas por esos días y los comentarios, la gente peleándose por redes sociales, tratando de ignorante porque no votan por el candidato.
1: O metiéndole por los ojos al otro candidato uh-huh. que al que tengan de su preferencia, lo que yo les decía, en algún momento dicen que son los medios y no, cada uno si le quiere meter el candidato a la fuerza a otra persona, está haciendo lo mismo, entonces respetemos, decidamos y ya será pues a futuro de nuestro país lo que veamos el próximo domingo.
0: ¿Cómo te fue el fin de semana, Paola?
1: Muy bien, muy caluroso, sí, en la ciudad de Popayán. Sí. Ayer la temperatura estaba realmente imposible. Sí, en algunos lugares, pues al día de ayer, qué bueno con el tema de la recolección de basuras. Otros lugares no. Amaneció un buen sector de la ciudad de Popayán con las basuras en la calle, en el piso, obviamente.
0: Ya vamos a hablar de ese tema, porque sí, continúa la afectación difícil, por ejemplo, aquí afuera de Tropicana,
1: todo
0: eso está vuelto
1: está
0: nada.
1: Todo
0: el Parque
1: esto es Santa
0: Carantanta,
1: Clara.
0: ¿Sí viste?
1: Sí, todo esto está feísimo.
0: Vuelto nada, Paola,
1: todo
0: y ya
1: Santa
0: huele feo.
1: Clara. No,
0: ya
1: está
0: huele
1: horrible,
0: feo.
1: Sí, sí, no,
0: basura,
1: tú sales
0: ya
1: y
0: huele a feo.
1: Se siente el aroma.
0: Sí, ya Popayancito huele a feo, ya huele a basura. Ayer en la tarde-noche sube por el centro, uy, el centro también vuelto nada, Paola. El centro está vuelto nada también, lleno de basuras.
1: Pues mira que ayer, bueno, sobre todo algunos barrios del norte tuvieron la oportunidad de recoger por allá y al momento que llego a mi casa, que me fueron a tirar por allá casi llegando a La Paz, me doy cuenta que va ingresando un carro pues que iba para ese sector, para ese barrio a recoger la basura. Hombre, qué tenaz también el trabajo de estos muchachos de los carros recolectores.
0: Claro,
1: mira, qué olor tan horrible y ellos ahí, además de que iban insolados porque es que ese calor tan tenaz que estaba haciendo.
0: No, les toca
1: entonces,
0: duro, Paola, y además que tienen que trabajar más.
1: Esa gente.
0: O sea, tienen que recoger más basura, o sea, tienen que recoger el doble por la cantidad de basura acumulada en las calles.
1: No se están dando abasto, la imagen ayer que nos enviaba un conductor es de la fila, pues están en caravana yendo y viniendo escoltados para poder cumplir a cabalidad lo que más
0: con
1: se pueda durante el día.
0: Todo.
1: Sí, es que están ya demasiado escoltados y eso es lo que se requería, ¿no? Porque por ausencia de esa compañía fue que el sábado tampoco se pudo recoger la basura.
0: Bueno, esperemos a ver qué pasa el día de hoy. Por el momento, es que uno no puede decir si hay normalidad en la recolección.
1: No la hay todavía.
0: Porque todo depende es de la seguridad que le estén prestando a los carros de basura de Urbacer y al personal, obviamente, que es lo más importante, toda la gente que trabaja ahí con Urbacer.
1: Sí, de hecho, pues vamos a ver al día de hoy qué información entrega Urbacer. Ayer compartieron una pequeña lista, último momento, de los barrios que posiblemente visitarían. Vamos a ver si hoy se hace de la misma manera. De lo contrario, esté pendiente, si escucha el carro, avísele a los vecinos, que tengan en cuenta que van a pasar por ese
0: lugar. A ver qué dice Denis desde Lomas de Granada. Buenos días para todos. Vamos a saludarlo. Feliz mañana con Tropicana.
2: Tropicana, bacana. Buenos días, mi amable.
0: Buenos días.
1: Hola, Reina.
2: ¿Cómo
1: muy
2: están?
1: Bien. Gracias
2: feliz
1: a Dios.
2: Feliz semana. Reportándose en Tony acá de Lomas de Granada. A las 5:20 de la mañana pasaron 15 carros de Urbacer. Pues, se están botando basura, ¿no? Tropicana, más bacana.
0: Sí, señora.
2: Bien escoltados los carros. Para Yunga iban. Tropicana, más bacana.
1: Dios te pague, muchas
2: feliz
1: gracias.
2: Lunes.
1: Chao. Lo mismo para ti.
2: Pasa, chao.
0: Bueno, Denis. Bueno, 15 carros, Paula, bastante.
1: Sino un poquito más.
0: Lo que recorrieron, me imagino
1: fila.
0: Que todo el fin de semana.
1: No, probablemente lo de ayer, solamente por la tarde.
0: Sí.
1: Solamente lo de ayer terminando la jornada.
0: Me enviaron también un video de la galería del barrio Bolívar, Paula. Qué cochinada. Dios
1: no me imagino.
0: Qué cochinada como está ese espacio ahí donde botan la basura en el barrio Bolívar. Uy, no.
1: El rinconcito de siempre.
0: Sí.
1: El rincón de la basura.
0: Uf, lleno de gallinazos, lleno de basura, pero son pilas de basura, son montañas de basura.
1: Qué difícil.
0: Muchísimo.
1: Este tema, ¿no?
0: Sí,
1: está muy complicado. Ya no estamos hablando de pocos días. Yo no sé si ya cumplimos el mes en esta dificultad desde que empezaron a presentarse las quemas de vehículos y nada, ahorita estamos en el peor momento.
0: Sí, ya llevamos un mes, Paola, en todo eso, desde que quemaron el primer carro, un mes.
1: Sí, más o menos, ¿verdad?
0: Sí, todo el mes de mayo. A ver, los oyentes.
3: Buenos días, Tropicana, la más bacana. Un saludo desde Mora Verde, escuchándolo siempre.
0: Gracias.
3: Tropicana, la más bacana.
4: Tropicana, la más bacana. Soy Sofía y me estoy alistando para ir al colegio.
1: Juiciosita, Sofía. Mi amor, que te vaya bien.
5: Muy buenos días, Tropicana, la más bacana. Bendiciones para todos. Tropicana, por favor, que el señor alcalde, que solo apareció para las elecciones a conseguir votos, que aparezca ahorita a mediar o a solucionar ese problema de las basuras. A los usuarios nos están cobrando ese servicio. Y yo entiendo pues que prioridad salvaguardar la vida de los funcionarios, pero pues nosotros tampoco tenemos la culpa, los usuarios. Y si nos están cobrando, y por el contrario, entonces se incrementan los valores. Tropicana, la más bacana.
0: Sí, señor. Es que hay un silencio administrativo, Paola.
1: Pero ayer no... estuvo el alcalde en algunos lugares donde estaban la basura recogiendo.
0: Pero...
1: ya, ya está aquí en Popayán, entonces ya se puso la camiseta.
0: Ah, ¿verdad que estaba por allá en...?
1: Claro, estaba en París.
0: ¿En París?
1: El perfume de París. Sí. Entonces, claro. No, ya está acá. Ayer compartí un video.
0: El perfume de París. Incluso, ¿no? El perfume de
1: Popayán. Hay que ponerle el perfume de París a Popayán porque, ay, señor alcalde, colabore, por favor.
0: A ver, por acá, Freddy, buenas.
6: Tropicana, la más bacana, Mauri, Paulita, Dios los bendiga.
1: Amén, igual.
6: Están recogiendo en volquetas particulares también acá por el sector de la calle Quinta con diagonal a la iglesia de la María, en volquetas particulares Urbacer, están recogiendo basura.
0: Sí, aquí nos envía...
6: Tropicana, la más bacana.
0: Una foto nos envía acá el oyente Freddy. Sí, en volquetas.
1: En volquetas, sí, esa ha sido una de las soluciones que se han presentado por parte de Urbacer, y mientras estén escoltados que puedan llegar a desocupar los vehículos, pues se va a seguir cumpliendo con el recorrido.
7: Tropicana, buenos días. ¿Cómo amanecen? Excelente semana. Yo considero que el problema de las basuras podemos ayudar un poquito mientras se soluciona. Hombre, reciclemos los desperdicios de la cocina, congelémoslos y pues no la saquemos, ¿no?, a la calle, porque es que nosotros también contribuimos a la contaminación.
0: Ayer también vi un video de habitantes de La Paz que estaban quemando la basura. Quemando la basura ahí en plena calle. No, eso es más contaminación.
1: Y ya estaban recogiéndola para allá, ¿no? Lo que pasa es que los entendemos, en serio, que de pronto ustedes dirán, no, es que a Paola y a Mauri le recoge la basura en la casa. No, estamos igual y peor. No. Ya está saliendo gusanito de la basura porque ya no hay dónde más. Yo
0: también tengo basura en la casa, lo que pasa es que la tengo bien sellada, bien cerrada en bolsas.
1: Pero igual no deja de empezar a oler, no deja de empezar a andar los mosquitos.

0: Así creo yo que afecta muchísimo más con el tema de la contaminación y con estos calores. Lo peligroso es que una de esas quemas se salga de las manos, que no sea tan controlada y se genere algo peor. Entonces ténganlo en cuenta.
1: A ver qué decían ayer desde La Paz, este video que me lo enviaron el día ayer.
2: Buenos días, vecinos y vecinas del barrio La Paz.
1: Oiga.
2: Nos encontramos por aquí en la calle 69 con los vecinos. Con el vecino Chaparral, disminuyendo un poquito la contaminación, pues ya que no hay solución para las basuras. Estamos intentando quemar lo que más se pueda, porque es que ya tiene bastante olor las basuras.
1: Disminuyendo un poquito la contaminación, dice esta persona en el video.
0: De pronto, pues, quitas de tu vista la contaminación que es la basura.
1: Claro.
0: Pero de pronto, bueno, pues son formas de ver también de los vecinos, de
1: pero
0: diferentes sectores.
1: Está contaminando
0: sectores,
1: de otra manera, quemándola.
0: Pero sí, pues lastimosamente, creo yo que no es la mejor
1: no
0: forma.
1: No está haciendo absolutamente nada, al contrario, está empeorando la situación.
0: Estamos complicando un poco las cosas. No, esperemos que al día de hoy se mejore muchísimo más, que ojalá le rinda, por favor, la recolección para que podamos todos recibir esa atención, porque todos tenemos la misma montaña de basura en casa.
1: Buenos días.
3: Muy buenos días, Amauri y Paulita, desde Bello Horizonte con Blanca.
1: ¿Qué más, Blanca?
3: Deseándoles, como siempre, una muy, pero muy bendecida semana y dando gracias a Dios por un nuevo día más de vida.
1: Gracias
3: Tropicana, la más bacana.
1: Dios la bendiga.
0: Gracias,
1: Blanquita.
0: A ti, mi reina.
1: Gracias por el reporte. Buenos días.
4: Muy buenos días, Tropicana, la más bacana.
0: Hola.
4: Sobre la cuento de las basuras, sinceramente uno acá en la misma casa no se aguanta ya el olor de las basuras. Por no ser nosotros cochinos, nos sacamos. Pero miren toda la cantidad que hay también por aquí, por la avenida de Entre Comuneros y Alfonso López. Tropicana, la más bacana.
1: Por todo lado hay basuras.
0: O sea, sí,
5: Tropicana,
0: no.
5: Muy buenos días, Paulita.
0: Hola.
5: Mauri, pues acabo de pasar por La Paz y parte de Bello Horizonte. No sé cómo medirán los sectores, pero aquí sí, acá no, porque por partes recogieron y por partes no.
0: Ay, no jodas.
1: Acá sí, acá no.
0: Sí, no, ni idea cómo realicen ese tema. De hecho, en este momento nos están compartiendo desde Urbacer las actividades que van a realizar al día de hoy, pero entonces no entremos a discutir ni a enojarnos por si de pronto no pasa. Como él dice, no sabemos cómo manejan el tema en cada sector. Según lo que ha compartido Urbacer, pues el recorrido del día de hoy. Hoy es 25 de mayo, ¿verdad?
1: Sí.
0: Las Américas, Valencia, Cadillal, Barrio Chino, La Esmeralda, Obando, Guayabal, Minuto de Dios, Modelo, Pandiguando, Camilo Torres, Junín, Ciudad Jardín, Recuerdo Norte, Prados del Norte, Santa Clara. Vías principales de autopista hasta La Chirimía y 25 Norte, calle Cuarta, calle Quinta desde La Trastambo hasta los semáforos de La Esmeralda y la calle 13 y décima A. Es la prestación de servicio que realizarán de manera progresiva y, como dicen, pues se pueden presentar variaciones, o sea que ahí es que estar pendiente en esos barrios a ver si logran pasar el día de hoy.
1: O sea que hoy pasan aquí por Santa Clara.
0: Uy, sí.
1: Uy,
0: se hace necesario.
1: Porque afuera de Tropicana está vuelto nada.
0: Todo esto por aquí está horrible.
1: El Parque Carantante, increíble.
0: Esto,
1: y además que por aquí
0: esto.
1: Hay mucho habitante de calle en horas de la noche, entonces está toda esa basura
0: regada. Además es como que estamos estrenando habitantes de calle, yo no sé, yo cada vez veo un poco más y personas que realmente no referenciamos, no hemos visto, no conocemos. Eso es otra situación también que se está incrementando aquí en Popayán.
1: Buenos días.
4: Tropicana, la más bacana.
1: ¿Sí?
4: Paulita, Amauri, señorazo Amauri. Buen día.
0: El señor.
4: No, pues Bello Horizonte ya nos recogieron ayer, gracias a Dios, pues ya siempre fue un alivio con lo de las basuras.
0: Bueno, muchísimas gracias. Sí, ayer el mayor reporte fue en el norte de la ciudad, gran parte del día que recogieron hacia ese sector la basura. Muchas gracias, buenos días.
1: ¿Quién más está con nosotros? A ver, feliz mañana con Tropicana, la más bacana, buenos días.
6: Hola Mauri, hola Paulita, buen día.
0: Hola corazón.
6: Una píldora para la memoria.
0: A verla.
6: Con el tema de las basuras, ¿recuerdan cuando la basura la manejaba el municipio? Pues no pasaban este tipo de contingencias, que no ha pasado una sola vez, sino una, dos y hasta tres veces y muchas más. Entonces, ahora que en las elecciones, pues tengan en cuenta eso y aprendan a votar.
0: Correcto. Bueno, sí, buena recomendación a propósito de las dificultades que se están pasando con el tema de las basuras aquí en Popayán. Dios te pague, mi amor. Muchas gracias.
1: Un abrazo para nuestro oyente que siempre se reporta. Un abrazo para todos. A ver, Germancho, ¿qué nos dice por acá? Buenas.
7: 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Sí. Excelente, bendiciones de semana, amor y Paola.

0: Oyentes de Tropicana, no me explico por qué razón a Mauri Paolo, una ciudad tan pequeña como Popayán, que no somos ni 400.000 habitantes, Urbacer no tenga un plan de emergencia para esta situación tan caótica que estamos viendo con las basuras. Es el colmo, definitivamente. Tropicana, la más bacana.
1: Sí, señor. A ver, más oyentes. Aida, buenos días, feliz mañana.
2: Buenos días, Tropicana. Acá en Villa García, los dos contenedores que hay a la entrada del barrio están a reventar, están al tope y mejor dicho, y estamos preocupados pues porque el incremento en ese recibo de Urbacer sí está súper caro, pero no vemos resultados de recolección de basura. Y como dijo el oyente, nosotros tampoco tenemos la culpa de lo que está pasando al interior de esa empresa. Y nosotros también necesitamos el servicio. Gracias, Tropical.
3: Bueno, sí. La gente, eso es lo que le molesta a la gente, ¿no? Que están cobrando, pues, normal en el recibo y bien caros que están los
4: normal,
3: recibos.
4: Normal, o si no más que es alguna parte de las denuncias, ¿no?
3: Claro.
4: Pero
3: bien elevado el costo, pero no están haciendo la recolección. Entonces la gente por eso se molesta, porque le están tocando el bolsillo.
4: Ayer hablábamos con varios oyentes ese tema y decimos, listo, bueno, hay muchos que estamos afectados, todo Popayán está afectado y todos tenemos que pagar. Sí, queremos que nos recojan la basura, sí. Pero como lo decía un oyente también, uno entiende el riesgo que están corriendo los operarios allá y se preocupan, son las familias de ellos. Cuando uno le pone el rostro de un familiar a la persona que está siendo afectada, es ahí donde uno entiende. Entonces, pues de pronto también hay que tener en cuenta los comentarios. Son comentarios a veces demasiado violentos los que hacemos y entendemos. Hay razones, esas basuras nos tienen enloquecidos y estamos pagando.
3: La
4: pero
3: gente,
4: tampoco para que hablemos de la forma que lo hacemos.
3: Quiere, la gente lo que quiere es que Urbacer salga a decir, no les vamos a cobrar este mes.
4: Es probable.
3: Bueno, le vamos a bajar la tarifa. O estos días que no recogimos, no se los vamos a cobrar.
4: Eso es lo que esperaríamos. Lo que esperaríamos ante el no cumplimiento del servicio.
3: Yo eso lo veo difícil.
4: Pero es difícil.
3: Claro.
4: Pero tampoco pueden decir, no, pues metan todos los carros allá con o sin apoyo, porque ¿quién responde por la vida de las personas que están trabajando ahí?
3: Por ahora el acompañamiento, me parece muy bien el acompañamiento por parte de la policía, y ojalá le metan ejército a toda esa vía.
4: Total, ya nos decían los oyentes que no era solamente pues durante el recorrido, sino que se veían las tanquetas vía cajete, pues vía al relleno, quiere decir que pues están acompañándolos, y si se trata solamente de acompañamiento, Mauri, pues yo creo que también le toca a la autoridad como tal responder,
3: claro,
4: para que la ciudadanía pueda tener la tranquilidad también y la limpieza en la ciudad, que se hace urgente y necesitamos, por favor, que estén al día.
3: Bueno, ya venimos con más del tema. Tema bastante importante para la ciudad, tema bastante importante que vamos a estar tocando durante toda esta mañana, Paola, porque la gente solo habla de las basuras en las calles de Popayán.
4: Necesitamos que se recojan, lo que pasa es que lo único que se ve en Popayán en este momento es la basura, y obviamente con el clima pues se afecta bastante.
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0: Amaneció Popayán de Tropicana. Así amanece Popayán y el departamento del Cauca y el volcán Puracé. Paola, es noticia. Arranquemos con esa.
1: Movidito el volcán Puracé, pero desde la gobernación del Cauca se entrega un parte de tranquilidad. Sigue siendo monitoreado. La caída de ceniza de este fin de semana alertó a varios municipios, no solamente por las imágenes que se veían a lo lejos, sino porque en algunos sectores se reportó la caída de ceniza. Ya les comentamos qué dice el comunicado oficial.
0: Cayó ceniza aquí en Popayán, ¿no? Estaban reportando.
1: En algunos lugares en Popayán, pero más que todo en Coconuco, en Puracé, obviamente, en Paletarán, sectores en donde sí se vio mucha ceniza.
0: Bueno, ya venimos con toda esa información aquí a través de cómo amaneció Popayán de Tropicana.
1: Dos muertos y tres heridos dejó un ataque armado en un establecimiento público en Mondomo en las últimas horas. ¿Qué fue lo que pasó? Ya les venimos a contar. Tropicana. Alcalde de Corinto, Adrián Díaz, fue interceptado con su familia. ¿En dónde? ¿Qué sucedió en la tarde de ayer? Gracias a Dios salieron ilesos. Ya les venimos a contar. Tropicana. Preocupación en Miranda también por el aumento de homicidios de jóvenes durante el año 2026 entre las edades 17 y 33 años. ¿Qué dice el alcalde? Ya les tenemos la información. ¡Tropicana! Capturaron en Popayán a cinco presuntos integrantes de estructura delincuencial señalada de afectar la seguridad en la vía panamericana. Otra operación del ejército en las últimas horas. Ya venimos a contarles. ¡Tropicana! Hablaremos también de la mesa interinstitucional que busca soluciones al conflicto indígena en Silvia, en el departamento del Cauca. ¿Viajarán o no a la ciudad de Bogotá a la reunión con el presidente Gustavo Petro? Ya les venimos a contar. Se tiene programada para hoy.
0: Para hoy lunes, sí.
1: Para hoy, sí.
0: Esperemos a ver qué pasa. Dale, contamos.
1: Accidentes los que tú quieras, lastimosamente, ay, con pérdida, sí, hombre, de vida, sobre todo en motocicleta, en las vías de Popayán.
0: Qué triste.
1: Y a las afueras.
0: Ayer me tocó ver, bueno, ver no, Paola, porque eso fue en la madrugada, pero sí cuando pasé por ahí, por el sector, estaba la persona todavía. Estaban haciéndole el levantamiento.
1: Sí, fue casi que a la
0: madrugada. El de la variante norte. Fuerte, Paola, fuerte, muy fuerte el accidente. La moto quedó vuelta nada, el carro no tanto, pero la moto
1: pero
0: sí.
1: Pero la moto sí.
0: Destruida.
1: Muy similar al que sucedió el viernes también donde una persona perdió la vida. En la madrugada del sábado, fue el domingo también, donde dos chicos también fallecieron en el
0: instante. Río Blanco.
1: O sea, no, muy Dios mío, también. ¿Qué es lo que está pasando? Lastimosamente, estamos hablando casi que de cuatro víctimas solamente este fin de semana en accidentes en motocicleta.
0: Hombre, mucho cuidado, usted que maneja la moto, usted que anda por esa variante, mucho cuidado, hombre.
1: Vayan
0: precaución, despacio, en las motocicletas que pasan muchos vehículos, mucho carro en la variante.
1: Se está por confirmar uno de los accidentes más graves, es porque iba en contravía y a toda velocidad, entonces pues realmente ya se trata también del cuidado, del respeto en las señales de tránsito y demás que podamos tener nosotros. Vayan con responsabilidad.
0: Bueno, todo eso y mucho más en la presente entrega de cómo amaneció Popayán de Tropicana. Buenos días para todos, ponga el dedo en la llaga, haga la denuncia, envíe la nota de voz en el 310-370-9815 de Tropicana.
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2: 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En Tropicana son las...
1: En Tropicana son las 6 de la mañana, 43 minutos en Tropicana.
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0: Muy buenos días para todos los oyentes de Tropicana Popayán. Un saludo muy especial para las familias de Popayán, del Cauca, y para todos aquellos que a esta hora nos acompañan desde sus hogares, sus trabajos, sus caminos. Que Dios bendiga a cada familia, especialmente aquellas que hoy están atravesando dificultades, enfermedades, preocupaciones o divisiones. Hoy queremos dejarnos iluminar por la palabra de Dios tomando el Santo Evangelio según San Juan, en el capítulo 19, versículos del 25 al 34, donde contemplamos a María al pie de la cruz, acompañando a Jesús en el momento más doloroso de su vida. Pero hagamos nuestra oración de la mañana antes de entrar a la reflexión del Evangelio. Señor Dios, Padre bueno y misericordioso, hoy ponemos ante tu presencia nuestras familias. Mira los hogares que viven unidos en el amor, pero también aquellos donde hace falta el diálogo, el perdón, la esperanza. Te pedimos por las madres que sostienen el hogar con sacrificio, muchas veces en silencio, por los padres que luchan diariamente por sus hijos, por los abuelos que son memoria viva y consejo sabio, y por los jóvenes y niños que necesitan crecer en valores y tener mucha fe. Jesús, así como desde la cruz entregaste a María como madre nuestra, haz que nuestras familias nunca falte tu presencia, que aprendamos a permanecer unidos en los momentos difíciles, a acompañarnos en el dolor y a descubrir que el amor verdadero permanece incluso en la cruz. Gracias te damos por este día, Señor. Amén. Mis hermanos, el Evangelio está tomado de San Juan y el Evangelio nos presenta una de las escenas más conmovedoras de la pasión de Jesús. Mientras muchos habían huido por el miedo, María, la madre de Jesús, permanecía firme al pie de la cruz junto al discípulo que la había acompañado, el discípulo amado, me refiero a Juan. Y desde la cruz, Jesús mira a su madre y mira también al discípulo y pronuncia aquellas palabras llenas de amor.
1: ¿Cómo amaneció?
0: Ahí tienes a tu hijo. Hijo, ahí tienes a tu madre. Con este gesto, Jesús no solamente confía de cierta manera a María y a Juan, sino que también nos enseña que en medio del dolor nace una nueva familia fundada en el amor, la fe, la fidelidad. Y después de entregar su espíritu, uno de los soldados atraviesa con una lanza el costado de Jesús y de su corazón brotan sangre y agua. Estos son signos de vida, salvación y amor entregado hasta el extremo. Hoy el Evangelio nos deja una enseñanza muy profunda para nuestras familias. Las familias verdaderas permanecen unidas también en el dolor. Y María no abandonó a Jesús en el momento difícil, permaneció firme al pie de la cruz. Qué importante es esto para nuestros hogares, permanecer unidos, no solamente cuando todo va bien, cuando todo está chévere, sino también cuando llegan las pruebas, las enfermedades, las crisis, los momentos de dificultades entre nosotros. Y hoy muchas familias se rompen porque les falta la paciencia, la escucha, la capacidad de acompañarse. El Evangelio nos recuerda que el amor verdadero permanece, incluso cuando hay lágrimas. Tengamos en cuenta que Jesús nos enseña a cuidarnos unos a otros. Desde la cruz, Jesús entrega a María y al discípulo mutuamente. Es como si dijera, no se queden solos, cuídense, acompáñense. Es una sociedad donde muchas veces cada día, quien vive encerrado en su propio mundo, Dios nos invita a volver a la familia, a compartir la mesa, a dialogar, a preguntar cómo está el otro, a abrazar más, a juzgar menos. Las familias no son perfectas, pero sí pueden ser lugares donde se aprende a amar y a perdonar. Y finalmente, del corazón de Cristo nace la esperanza para nuestras familias. Del costado abierto de Jesús brotó sangre y agua. Del sufrimiento de Cristo nace vida nueva. Tal vez hoy hay hogares heridos, familias divididas, hijos alejados, esposos distanciados o corazones cansados. Pero el Evangelio nos recuerda que Dios puede sanar lo que parece roto. Cuando una familia vuelve a la oración, cuando vuelve a poner a Dios en el centro, poco a poco renace la esperanza, empieza a germinar. Nunca demos por perdida una familia por la que todavía se puede orar y luchar mucho. Queridos oyentes de Tropicana Popayán, gracias por permitirnos entrar hasta sus hogares, a sus trabajos, con este mensaje de fe y esperanza. Que hoy podamos mirar nuestras familias con más amor, más paciencia, con más gratitud. Abracemos a quienes tenemos ahí al lado, cerca, pidámosles perdón si es necesario y nunca olvidemos que una familia unida con Dios puede superar cualquier cruz. Que la Santísima Virgen María acompañe cada hogar del Cauca y que el Señor derrame abundantes bendiciones sobre todos ustedes. Les habló el Padre Javier Porras, párroco de San Agustín. Que tengan un día lleno de paz, de esperanza y de bendición. En el nombre del Padre, del Hijo y del Espíritu Santo. Amén.
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2: 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En Tropicana, 6:51, ¿dónde está la tranca? 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
2: 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Son las 6:51 en Tropicana.
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0: reporte desde ya la tranca asquerosa por dónde meterse, por dónde no hacerlo. Notica de voz, por favor. En el 310-370-9815. Claro que el día de hoy lo que están reportando es la basura en la vía. Hay que grabar esa también nueva, Paola.
1: Uy, no, pero qué pereza utilizarla.
0: La basura en la vía. La basura en las calles. ¿Dónde está la basura?
1: La montaña de basura.
0: Esa es la que hay que utilizar el día de hoy porque mucha basura en las calles. Pero si pasa algo, algún accidente, semáforos dañados, tranca asquerosa, repórtela en el 310-370-9815.
1: Importante, como siempre les decimos, para que le demos una manito a la movilidad, sea que usted va transitando por ese sector o sea que los oyentes están ahí a la espera en sus casas para poder tomar camino. Les agradecemos una notica de voz, cortica, puntual, que puedan darse a conocer esos lugares por los cuales se puede transitar con normalidad. O si hay una tranca, si hay algo que compartir, lo esperamos a través del Tropi WhatsApp.
0: Notica de voz, por favor, notica de voz, notica de voz a través del 310-370-9815. Gracias a la gente que envía los videos, a la gente que escribe, a la gente que nos envía hasta el link, Paola, porque les daba pereza y envían el link de Facebook.
1: Y no sabemos ni siquiera si son publicaciones recientes, si hay algo que hay que compartir de inmediato, o si son esas notas viejas que les aparecen por ahí en redes y empiezan a compartirse. Por eso es importante que nos regale videíto o notica de voz puntual para poder conocer qué está pasando.
0: Son las 7 de la mañana, 9 minutos, 7:09. Buenos días.
2: Bendecida mañana, Tropicana, Mauri y Paulita. Una consulta pequeña, sé que el tema de la basura sabe aburrir, ¿no? Pero preocupa muchísimo. Yo ahí miré un video del alcalde que estaba supervisando supuestamente el manejo de las basuras, de un vaser. No sé si se normalizó, no se normalizó, solamente fue por el video. Me preocupa porque por ciertos barrios, y es mi barrio, es más cipriano, ya están quemando la basura y no, horrible. Es decir, estamos en un caos con este calor. Quemando las basuras, fregados. Yo escucho Tropicana.
1: Bueno, mi corazón, pues normalidad todavía no la hay. La ventaja del día de ayer es que ya les hicieron acompañamiento y el necesario para llegar hasta el relleno sanitario. Hoy desde muy temprano también están en las mismas, entonces esperemos que hoy sea un mejor día y que puedan terminar con más barrios, visitando más barrios para que se empiece a dar la normalidad.
3: Tropicana la más bacana, sí, es entendible el tema, la molestia de los usuarios por el tema de la basura, pero es que la gente también ya es muy cochina. Los chutes de San Eduardo forzaron las chapas para abrir y la basura está toda regada afuera, los recicladores botaron, entonces pues también la gente no colabora, o sea, pelean y pelean, pero no colaboran.
0: Sí, total, sí. Total, ¿sabes dónde pasa eso también? Ahí en la vía del bosque hay muchos conjuntos y tienen los chutes de basura en la calle. Uy, Paola, eso está...
1: Ya no cabe.
0: No le cabe una basura. No cabe. Y la gente desfilando con su bolsita de basura y...
1: Baila, tira. Ahí. Sí, lo que pasa es que la vecina tiene toda la razón. Cuando tenemos el chut no lo utilizamos y ahora pues que ya no nos cabe la basura en la casa, estamos como sea llevándola, dejándola ahí afuera. En algunos sí han dañado los candados, entonces obviamente puerta abierta se regó toda la basura.
0: Ese es el chut que es como una casetica.
1: Claro, las caseticas candadito, no sé qué. Entonces cada usuario tiene su llavecita y va y bota la basura. No hay por dónde meterle ya basura a ninguno de los chut porque están full. Y como no logran poner la basura en alguno de esos lugares, a nuestra vecina que está en construcción y tenía escombro, le fueron a dejar la basurita ahí, entonces pues es que somos cochinos también, en serio, respeten, por favor, que todos estamos bastante en la misma dificultad.
0: A ver, ¿qué es el oyente que nos envió un video?
4: Yo, bastante contaminación, bastantes basuras, no ha pasado el servicio.
0: ¿Por dónde?
4: Ya los animalitos están haciendo sus estragos.
0: ¿Por dónde es eso, Jorge? Por favor, regálenos bien la información. Vea, no se ve bien. Estoy en tal sector, estoy en tal parte, en tal barrio, para tener claridad del video que nos están enviando o del reporte que están haciendo.
1: Sí, de hecho, el día de ayer, en cuanto empezaron a recoger en algunos barrios, nos iban haciendo esos reportes, que también es importante para que la gente que de pronto no escucha el pito de la basura o no se da cuenta, pues esté pendiente del paso. Entonces, importante esas notas de voz.
5: Para que la Tropicana, vía cementerios, vía cementerios, el basurero.
0: Vía cementerios, eso es por la vía Jardines de Paz, Paola.
1: Pues según el recorrido que han compartido para hoy, transitarán por ese lado recogiendo la basura.
0: ¿Sí?
1: Esperemos que sí.
0: ¿Hay algún horario o no?
1: No, horario no. Pues es que realmente ellos dependen también de lo que se tarden también en llegar hasta el relleno y regresar. Hay que estar pendientes.
6: Tropicana, la más bacana, buen día. Comento. Parece que Bello Horizonte no recogieron en toda
3: en todo el barrio, porque hay cantidad en otros, en otras cuadras.
0: Por acá me envían del Parque Carantanta. Uf.
1: No, ese sector está horrible.
0: Qué cochinada.
1: ¿Todo el parque? Sí, sobre todo en la esquina donde siempre ponen la basura, me imagino.
0: Está vuelto nada. Bueno, vamos con una tripleta de noticias. Ya venimos con más reporte de la basura en la vía el día de hoy.
1: Ahí estamos pendientes de lo que ustedes nos quieran contar, claro.
0: Qué triste, hombre, uno tener que reportar eso.
1: Y ojalá evitemos quemarla, porque ese es otro lado de la contaminación, ¿no? Bueno, es que no sabemos también, pues, en qué situación estén ustedes en cada barrio.
0: López Paola, uy, qué cosa.
1: La foto asquerosa.
0: No, la Plaza de Toros, Paola. No, ni para allá voy a mirar.
1: No, y con este sol que ya empezó.
0: Da asco abriendo la foto ahora, como será eso allá en vivo y en directo.
1: Dios mío, qué dificultad.
0: Tropicana. Muy difícil. Bueno, vamos con una tripleta de noticias aquí en Tropicana, la más bacana.
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0: Vamos a arrancar, señoras y señores, con la primera noticia en Tropicana.
7: Primera.
1: Les contamos, dos hombres fueron asesinados y otras tres personas resultaron heridas en medio de un ataque registrado en un establecimiento público en Mondomo, en Santander de Quilichao. Hechos que se dieron cuando un alto número de personas departía en un sitio conocido como Candilejas, según versiones preliminares. Dicen que varios sujetos armados llegaron al lugar y comenzaron a disparar de manera indiscriminada contra los asistentes, generando escenas de pánico y confusión. En ese ataque, dos hombres perdieron la vida en el lugar de los hechos, mientras que tres personas más resultaron heridas y fueron trasladadas a centros asistenciales para recibir atención médica. Las autoridades iniciaron las investigaciones.
0: Están escuchando cómo amaneció Popayán de Tropicana. Vamos con la segunda noticia.
7: Segunda.
0: Atención, la segunda noticia la trae Richard Vidal, quien es periodista de Caracol Radio, para cómo amaneció Popayán de Tropicana. El pueblo Nasa de Pitayó y la comunidad Misak de Silvia desmintieron la firma de acuerdos bilaterales o instalación de mesas de diálogo entre las partes tras las violentas confrontaciones territoriales en Silvia, que dejaron 6 muertos y 121 heridos. No tienen ningún acuerdo, no tienen ninguna mesa de diálogo. ¿Qué dijeron? Richard Vidal nos cuenta. Buenos días.
8: De acuerdo con los últimos reportes de la población en el territorio, persiste la tensión que podría desencadenar en nuevas confrontaciones entre las dos comunidades en la zona. Voceros del territorio NASA afirmaron que no se ha firmado ningún acuerdo bilateral ni se ha instalado una mesa de diálogo con el resguardo de Guambía. Además, responsabilizaron al gobierno nacional por cualquier rebrote de violencia y afirmaron que la situación fue advertida en su momento y que hubo negligencia institucional.
9: Aclarar que no se ha firmado un acuerdo. Hasta el momento la institucionalidad no ha notificado al territorio NASA de Pitayó sobre una respuesta oportuna y sobre lo que propuso el señor presidente Gustavo Petro de llamar a las autoridades NASA de Pitayó y de Guambía para poder avanzar en el diálogo.
8: Por su parte, el resguardo de Guambía resaltó que es falso cualquier postulado que afirme acuerdos entre las partes y dejaron constancia que han estado abiertos al diálogo y que hay evidencia de por lo menos 7 escenarios de discusión en el mes de enero.
10: Respecto a la reunión del lunes, lo determinará la comunidad, la Asamblea General, debido a que nosotros sí habíamos solicitado anteriormente una instancia de alto gobierno y que se resolviera esto a profundidad.
8: Lo único que lograron los pueblos en conflicto fue un corredor humanitario que permitió el levantamiento de los muertos, la atención de los heridos y la liberación de los retenidos. Ante la gravedad de la situación, exigieron al presidente Gustavo Petro determinar un espacio que permita encontrar una solución sistemática a la problemática.
0: Bueno, no hay diálogos, Paola. Lo único que hicieron fue hacer el corredor humanitario el día que estuvieron ahí en la confrontación en Silvia. Pero el resto no han hablado, no han dialogado, no hay una mesa, no han firmado ningún tipo de acuerdo. Y pues la inquietud, el temor es que nuevamente se vuelvan a presentar este tipo de problemas, de inconvenientes, de enfrentamientos ahí entre los pueblos indígenas aquí en el Cauca.
1: En el comunicado a la opinión pública con fecha de 24 de mayo del día de ayer fueron muy claros en manifestar que esa información que han divulgado algunos medios a nivel nacional, afirmando que habían llegado a un acuerdo, que iban a lograr superar las confrontaciones y que además habían acordado asistir hoy al encuentro con el presidente Gustavo Petro, dicen que es mentira, que el único acuerdo realizado corresponde a ese corredor humanitario para poder ayudar ayudar a las personas más afectadas. Ahora, hasta el momento no se tiene una fecha como tal para decir, pues, se pueda llegar a la ciudad de Bogotá para hablar con el presidente y con la otra comunidad indígena. Se habla de que sí se está en un diálogo directo con el señor presidente de la República para poder acordar esa fecha de la reunión oficial, donde como jefe de Estado, pues, brinde una solución sistemática y en derecho que les garantice la existencia territorial, física y cultural, en este caso del pueblo Misak, que fue que compartió el comunicado el día de ayer.
0: Bueno, entonces, según esto, no van a ir hoy a Bogotá, a ningún diálogo, a nada.
1: No, pues tenemos entendido que de hecho el día de hoy van a darle cristiana sepultura a algunos de los afectados de su comunidad. Entonces, pues, realmente no se descarta que lleguen a una fecha, pero no va a ser hoy como se tenía programado, como se había dicho a nivel nacional la semana inmediatamente anterior, donde se ponía que a fecha de hoy las partes se iban a encontrar con el presidente.
0: 3 de 3 en Tropicana. Tercera y última. Las 7 de la mañana, 18 minutos.
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1: El alcalde del municipio de Corinto dice que estuvo a punto de ser asesinado frente a su familia al caer la tarde del domingo. Así se refiere manifestando y relatando el propio mandatario sobre lo acontecido en las últimas horas, que dice es muy grave. Lo que el alcalde de Corinto manifiesta es que iba con su familia rumbo a casa cuando en el camino fueron interceptados por sujetos fuertemente armados que los encañonaron. Según el alcalde, los individuos portaban armamento de largo alcance, sin embargo, nunca se identificaron o dijeron a qué grupo pertenecían, ni cruzaron palabras con ellos. Relató que fueron los momentos de mayor angustia que ha tenido en su vida. No obstante, dice que sacó valor, se bajó del vehículo y se enfrentó a los sujetos armados para reclamarles que le respetaran la vida a él y a su familia. Luego de ello, los sujetos armados salieron del lugar sin manifestarse, sin manifestar absolutamente nada. Llama mucho la atención este hecho que ya conocen las autoridades.
0: Muy bien, te lo contamos a través de Tropicana. Son las 7 de la mañana, 19, tranca por acá. El reporte con la palabra tranca, escuchemos. Buenos días.
11: Tropicana, buenos días. A reportar este semáforo de aquí, pasando el río Cauca para dar la vuelta hacia Campobello, sigue dañado y no hay un agente de tránsito que regule ahí la pasada. Está complicada la pasada y se empieza a hacer congestión.
0: Sí, ahí tiene, o sea, que estar a la gente, tiene que estar a la gente ahí en horas picos, Paola. Ya empezó la hora pico.
1: Ya hace rato.
0: Sí. Están dañados, sí, los semáforos de Campobello, los del retorno.
1: Es que uno baja tan temprano que no se da cuenta, ¿no? Sí, porque pasa normal. Pero a esta hora, claro, sí se dificulta,
0: pero
1: teniendo en cuenta el colegio también.
0: Pero cuando la gente necesita hacer el retorno, cuando la gente necesita hacer el paso y como vienen tantos vehículos bajando de la Piedra Norte, si no está la gente regulando, ahí se forma la tranca.
1: Ahí está la tranca, sí, tiene razón.
0: Bueno, gracias al oyente, 7:20 minutos, ya venimos con más. En el 310-370-9815 de Tropicana.
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0: feliz y bendecido día con Tropicana, la más bacana. Que les vaya muy bien, queridos oyentes de Tropicana. Que tengan una excelente semana. Gracias por escucharnos. Vamos a hablar de varias noticias importantes aquí en nuestra ciudad el día de hoy. Ayer, el Servicio Geológico Colombiano confirmó que sobre las 9:15 de la noche de ayer domingo 24 de mayo se registró un sismo de magnitud de 3.0 con epicentro en el municipio de Páez, en el oriente del departamento del Cauca. ¿Lo sintió?
1: No.
0: Bueno, fue cortico, Paolo, y fue muy superficial, de 3.0, magnitud de 3.0. Pero de pronto la gente de Páez, la gente de Belalcázar, la gente de todo este sector del Cauca, sí lo sintió. El epicentro

0: con epicentro en Pais, aquí en el departamento del Cauca, emitió su boletín. Obviamente habló de la magnitud de 3,0, de profundidad de 10 kilómetros, pero así como puede que hay personas que lo hayan sentido, pues tampoco no se reportó mayor cosa. No se reportaron daños materiales desde los organismos de socorro a nivel local como departamental tampoco, aunque hay personas pues en lugares muy cercanos donde manifestaron sentir el sismo.
1: El movimiento ocurrió en zona de influencia del volcán Nevado del Huila, región donde constantemente se mantiene monitoreo sísmico y volcánico por parte de las autoridades geológicas y organismos de gestión del riesgo.
0: Sí, pero no se dice mayor cosa, o sea, yo creo que muchos también lo están relacionando a las altas temperaturas, hay quienes lo manifiestan también a los movimientos de los volcanes, ya realmente no sabemos a qué situación ponernos nosotros también con nuestros comentarios populares y demás. Ahí es que estar pendiente de los reportes que entrega el Servicio Geológico Colombiano, quienes luego de este sismo manifestaron también que es muy importante, si es necesario, evacuar, sobre todo personas que viven muy cerca a estos lugares.
1: Ahora hablemos del volcán Puracé, porque sobre las 6 de la tarde de ayer domingo 24 de mayo, autoridades se reportaron una nueva emisión de ceniza del volcán Puracé, situación que ya comienza a generar reportes ciudadanos en diferentes sectores de Popayán. El día de ayer, en la noche, estaban reportando sobre todo en los carros y en las motos. Tomaban fotos de cómo estaba cayendo ceniza y también en algunos municipios del oriente del departamento. Ayer sobre las 6, nueva emisión de ceniza. Lo que pasa es que, Paola, veíamos la fumarola muy pequeña, ¿cierto?
0: Pues desde acá sí.
1: Sí, claro, desde acá uno veía sí. La fumarola y pequeña y listo, ya uno lo estaba como normalizando. Pero estos días, desde el viernes, ha estado botando bastante ceniza el volcán.
0: Se ha hecho ya reportes como tal de viviendas, de campesinos en algunos sectores donde se habla de que ya es bastante fuerte el tema de la ceniza. Aquí en Popayán, pues no sé hasta dónde sea real esas fotografías que se comparte o si sí son de aquí de la ciudad de Popayán, porque en algunos momentos se habla de que por el tema del viento puede llegar hasta acá, uh-huh. Pero no en la fuerza en la que aparentemente se ve en las fotografías ya en los vehículos, en las motocicletas.
1: Una amiga que es profesora en Puracé, mejor dicho, tengo gente por todos lados.
0: Sí, me doy cuenta. Sí, que es que haces por allá en todo lado.
1: No, ella es profesora en Puracé, uh-huh. Y justamente estábamos hablando ayer en la mañana del tema. Ella me dice, no, a mí me toca ir hasta allá, hasta los resguardos, donde eso ya es ahí a la falda, al claro. Pie del volcán. Pero gracias a Dios, ella dice, los vientos están soplando, es para otro lado, y está, digamos que en dirección a Coconuco. Uh-huh. Entonces ahí en Puracé como tal, no hay tanta, dice... Sí hay caída de ceniza, pero no tanto porque los vientos se los llevan.
0: No tan fuerte, y es uh-huh. Lo que ha dicho el Servicio Geológico Colombiano. Dependerá también de los fuertes vientos que se están presentando con esto de las altas temperaturas y demás, de la llegada del niño o preniño, ya no sabemos cómo llamarle, pero dice sí el Servicio Geológico que eso depende mucho del tema de los vientos. Entonces, de pronto por eso en algunos sectores, no puntualmente Puracé, pero sí Coconuco, de pronto Paletar, a otros sectores cercanos, se ha manifestado la caída de la ceniza. Ahora, eso fue como el sábado, si el no estoy sábado. Mal, sí, se presentó también una emisión de ceniza y se dice que bastante alta. Realmente no sabemos qué tan real sean esos 2000 metros que dicen
1: eso
0: alcanzó.
1: Es muchísimo.
0: Pues si es a ese nivel, claro, es bastante. Pero al día de ayer también se estaba reportando movimiento ahí en el volcán. Entonces, pues realmente creemos que no pasa a mayores, porque si el Servicio Geológico continúa manifestando que está en monitoreo y que está en alerta amarilla, pues entonces no va a pasar mayor cosa. Sin embargo, sí ha llamado mucho la atención el movimiento de los últimos 15 días del volcán.
1: Por ahora, pues hay que estar informados por el Servicio Geológico Colombiano, que son los canales oficiales uh-huh. A través de sus plataformas, sus redes sociales, su página web. El Servicio Geológico está muy pendiente y además que emiten los comunicados casi que al instante, Paola.
0: Sí, total.
1: Sí, unos minuticos después de que suceda algo, ellos siempre están constante alimentando las redes sociales.
0: Eso es gracias también al monitoreo y a la información que se tiene desde ciertos puntos en los cuales se está monitoreando el volcán. Tener en cuenta también que desde la alcaldía de Puracé, por ejemplo, también se emiten muchos comunicados con las manifestaciones de lo que está sucediendo allá o las recomendaciones, si es el caso, pues como en este fin de semana de emisión de ceniza.
1: Por acá me envían fotos, videos.
0: ¿Cómo amaneció hoy?
1: Un carro lleno de ceniza. Sí.
0: ¿En dónde?
1: De ceniza, pero no me dice dónde el oyente. Escuchemos a ver de pronto. Ana Lucía, por favor, hombre.
2: Tropicana, buenos días.
0: Buenos días. Llevamos
2: 15 días acá en el 1 de mayo que no pasa la basura.
1: Ah, bueno, esa nota la envié a las 7:13, después a las 7:20.
0: Y después te envió el video.
1: A las 7:29, ceniza.

0: ¿Pero qué? ¿Ceniza dónde?
1: Pero si es en el primero de mayo, aquí.
0: Sí, aquí nomás. Me envía pues ahí el reporte. Igual ya vamos a escuchar a los oyentes a ver si de pronto, no sé, coincidieron, les cayó ceniza en sus carros. Sobre todo ese es el reporte en los vehículos. Y este carro que me envía Ana Lucía sí está lleno de ceniza, Paula. Sí, full.
1: Bueno, entonces bastante. Sí, probablemente sea por lo que decimos de los fuertes vientos que se están presentando también los últimos días.
0: Bueno, son las 7 de la mañana, 32 minutos. Por otro lado, más noticias. Vamos a hablar de los accidentados durante el fin de semana, Paola. Lastimosamente, cuando venimos de un fin de semana, tenemos que reportar el lunes. Casi que todos los lunes uno tiene que reportar accidentes, pero este fin de semana fueron accidentes con personas fallecidas en diferentes puntos de la ciudad o entrando a la ciudad.
1: Lastimosamente, y no solamente a la madrugada o en la noche, que los más fuertes se dieron el viernes en la noche, madrugada del día de ayer. En el día también, por ejemplo, ayer nos registraron varios accidentes en el sector de la terminal de transportes, tanto en la mañana como en la noche. Vehículos pues que han perdido el control en el sector de la variante. Los más fuertes fueron realmente los de motocicletas, donde el viernes en la noche pues un camillero del Hospital San José pierde la vida.
0: Ese
1: a la madrugada
0: del
1: otro día, ese fue muy fuerte.
0: Muy fuerte, sí.
1: Dios mío, esa moto quedó.
0: O sea, el camillero, y hay dos personas heridas. Y esas dos personas también eran compañero del camillero, o sea, ahí del Hospital San José.
1: Ya las investigaciones, como siempre decimos, dirán realmente en dónde estaba la responsabilidad, si de un lado o del otro, pero lastimosamente lo triste de ello es tener que manifestar que fallecen personas y tan jóvenes, todo por ir a la velocidad o por ir en contravía, por no tener en cuenta muchas recomendaciones que a veces se nos pasan al momento de estar en las motocicletas.
0: Bueno, mucho cuidado, mucha precaución. Yo les contaba temprano que ayer domingo que salí a correr, vi muy temprano el accidente ahí de la variante norte pasando el bambú, Paola.
1: ¿Te tocó ese de ahí?
0: Claro, y vi la persona ahí tirada.
1: Sí,
0: Dios,
1: sí,
0: Dios,
1: porque mira que el accidente se dio en la madrugada, estaba un tanto oscuro todavía, pero luego, cuando ya empiezan a hacer pues los actos urgentes, ya estaba bastante soleadito, clarito. Entonces, muchas personas probablemente se encontraron con esas imágenes que la verdad no fueron muy agradables. Fin de semana con accidentes y con muertos todos.
0: Bueno, nos dice por acá Ana Lucía que la ceniza que estaba reportando ahí del vehículo fue por las huacas el sábado en la noche, Paola.
1: Imagínate.
0: Estaba cayendo bastante ceniza, el carro está llenito. Vamos a mostrarle la foto que nos envía Ana Lucía a través del TikTok. Los invitamos a que se conecten en @tropicanapopayán. Vayan a vernos ya mismo para mostrarles esta fotografía del carro por los lados de las huacas el sábado en la noche. Lleno de ceniza.
1: Ahí está el reporte. Vayan a conectarse a través de nuestro TikTok, videos, informaciones, fotografías y demás que les vamos a compartir como todos los días para que hablemos el mismo idioma, para que no solamente nos escuchemos, sino que nos veamos.
0: El carro de la basura está en esos momentos por San José.
1: Maravilloso.
0: Recogiendo la basura en volquetas. Es el reporte que tenemos a esta hora por parte de nuestros oyentes. Hola.
2: Hola, Mauri, Paulita. Buenos días.
1: Buenos días.
2: Ayer en Timbío dejé la moto afuera. Por la tarde, como tipo 6:30 de la tarde, y la moto quedó blanca, ceniza.
0: En Timbío, mira.
1: Ah, bueno, en Timbío.
0: En Timbío. Pensé que iba a decir que le robaron la moto.
1: Ay, yo también.
0: Quedó blanca.
1: Lo primero que pensamos es en ellos. ¿Sí?
0: A ver, Héctor, buenos días.
3: Buenos días, Tropicana, la más bacana. Héctor Fabio Río Román,
1: Trujillo. Probablemente sea por lo que
3: 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Acá en Verea los Llanos. Bueno, Tropicana, la más bacana.
0: Verea los Llanos.
1: Verea los Llanos.
0: Eso es hacia Timbío, ¿cierto?
1: La verdad no recuerdo.
0: Buenos días.
1: Llenos, don Héctor.
4: Hola, Tropicana, Tropicana,
1: hola.
4: La más bacana. Buenos días a Mauri, Paulita, ¿cómo van?
1: Muy bien, gracias a Dios.
4: Bendecido inicio de semana, bendecido
0: sí,
4: lunes. Ahí opinando el tema de las basuras, pues sí, se mira muy feo, huele muy mal la ciudad, es horrible.
1: Cheto.
4: Pero también tenemos que mirar el tema de que los señores del aseo no les van a descontar en el mes, ellos van a cobrar común y corriente, entonces ahí está el dilema. Uh-huh. Ahí está el dilema, Tropicana, la más bacana.
1: Muchísimas gracias, mi corazón, por tu opinión. Los escuchamos a todos. Pongan el dedo en la llaga. Los saludamos en Tropicana.
5: Sí, es que hace... No, esa ceniza no es del volcán, son de las que venden arepas.
1: Es que sí tiene un tonito.
6: Tropicano. Buenos días, por favor, para un clasificado.
0: A ver.
6: Se me perdieron los papeles de Juan Diego Pérez Chávez en la bomba de Calicanto. Por favor, las personas que lo haya recogido, le agradezco. Se comunique al 311-444-3350, por favor, es de urgencia, tengo todos los papeles ahí, están a nombre de Juan Diego Pérez Chávez, muchas gracias.
0: Con mucho gusto. Videos, reportes, a ver.
7: Tropicana, la más bacana, buenos días.
0: Sí.
7: Miren, vea, aquí más abajito del sector del Hotel San Martín,
0: okay.
7: Cogiendo hacia el hospital, hacia la Facultad de Salud. En todo el cruce ya están quemando las basuras.
0: Mira, pero yo creo que eso fue habitante de calle. Uy, pero una cantidad de basura, Paola. Ahí en el cruce, después del Hotel San Martín, hacia el hospital.
1: Sí, sí, sí.
0: Más o menos eso viene siendo como Recuerdo Norte o Ciudad Jardín. Más o menos ahí a mitad de esa avenida, de esa cuadra. Están quemando la basura, pero hay demasiada basura también ahí en ese cruce.
1: Uy, no, pero el tema también es que lo que decimos, no sea una quema que se pueda controlar en algún momento y se vaya a presentar algo más.
0: No, y no estamos haciendo nada, Paola, estamos contaminando más.
1: Estamos contaminando el doble.
0: Hola.
8: Hola, buenos días, Tropicana, la más bacana.
0: Buenos días.
8: En Aida Lucía ya hace 8 días que no pasa el carro recolector de basura. Yo estoy de acuerdo con muchos oyentes que dicen que siguen cobrando igual el servicio, pero también debemos ser empáticos y conscientes que si ellos en este momento han contratado volquetas, pues obviamente también a ellos se les van a incrementar los costos de funcionamiento y mantenimiento. Pero sí pedirle a Urbacer que sea más equitativo con respecto a la recolección. Gracias, Tropicana, la más
1: bacana.
8: Gracias
1: a ti.
0: Gracias, Erika, por el comentario. Buenos días, ¿quién más está con nosotros?
9: Buenos días, Tropicana, para poner una queja pública, lo que pasa que del puente de Yanaconas y Yambitará están echando la basura al río, eso es peligroso cuando llueve. Tropicana, la más bacana, muchísimas gracias.
0: Okay.
1: Eso ya es de nosotros, sí. No, ya demasiado.
0: Alexander nos dice, buenos días, vereda Los Llanos queda más arriba de las Huacas.
1: Más para el otro lado entonces.
0: Para el norte, listo, para allá es para donde vive don Héctor Fabio Ríos.
10: Buenos días, Tropicana, la más bacana. Por acá se ha caído cenizas, pero de la quema de las basuras, porque hace más de 8 días que por acá el sector de Toes y Palmar de Lugo no pasa el carro recolector. Sí la han estado quemando porque hay mucha plaga de moscas ya y muchos malos olores.
1: Sí, claro.
0: Esa es la otra, ¿no?
1: Y moscas es lo mínimo, bebé. Empiezan los roedores por
0: y
1: ahí.
0: Y gallinazos todos los
1: gallinazos
0: que
1: quieran. Gallinazos, es que sí está. Sí está tenaz. ¿En serio?
0: El video que enviaron ayer, es que no sé si lo pasamos,
1: y
0: Paola.
1: Y este clima está muy duro.
0: Es muy cochino ese video.
1: ¿Cuál video? ¿El que dices
0: de la
1: galería?
0: Galería del barrio Bolívar. Qué cochinada.
1: No, pero es que para nadie es un secreto. ¿Dónde está el secreto de ese video?
0: Si
1: ya sabemos cómo se complica, si sin dificultad de basuras se presentan denuncias precisamente por eso, en sectores como esos de las plazas de mercado. ¿Tú te imaginas? Sí, estos días.
0: Y lleno de gallinazos, eso es un desorden, eso vuelto nada. Uf, me imagino los olores, ¿no?
1: Por eso, no.
0: Los oyentes, a ver, cortica las notas de voz, buenos días.
11: La más bacana, bendecida día para todos.
1: Hola.
11: Dios los bendiga, Paulita, Mauri.
1: Amén, igual.
11: ¿Ustedes saben qué le dijo la basura a la otra basura?
0: ¿Qué le dijo?
1: ¿No? ¿Qué le dijo?
11: Me siento deshecha.
1: No. No, amor. No, bebé. No me desilusiones.

0: nos decían desde el sector de las Huacas el sábado en la noche, Paola, míralo.
1: A ver, espérame, yo miro.
0: Ahí en TikTok, arroba Tropicana Popayán, un carro color rojo lleno de ceniza.
1: Bueno, de pronto sí, el tema de los vientos, la caída de ceniza, el movimiento que tuvo el volcán Puracé durante este fin de semana, que fue bastante, el movimiento desde el pasado sábado y el domingo, el día de ayer también. Esperamos que ustedes se conecten, vayan a TikTok, vamos a compartirles fotografías y algunos videos. Saludos a la gente de Puracé, Carlos Mompotes. Buenos días, DJ Andrés, va llegando también a Tropicana, Nana, Hurtado, Yamural. Bienvenidos todos, queremos que se conecten para que puedan ver también las fotografías, los videos que tenemos en esta mañana.
0: La quema de basura... Y hay que tomar conciencia de eso, oyentes de Tropicana. La quema de basura, trae más contaminación al medio ambiente que la misma basura.
1: Correcto.
0: El quemarla contamina más y le pone más trabajo también al cuerpo de bomberos de Popayán, que este fin de semana les tocó muy duro trabajar todo el fin de semana apagando todas esas basuras que estaban quemando, sobre todo en el sector del centro. Ahí nos están compartiendo fotografías el cuerpo de bomberos voluntario de Popayán, de ellos trabajando, apagando las basuras que estaban quemando todo el fin de semana, no solamente en el centro, en muchos sectores de la ciudad.
1: Hay diferentes puntos, sí, nos están haciendo el reporte como tal, y ahí es donde nos damos cuenta, uno, que están dejando de atender actos urgentes también por cubrir ese tema de quemas de las basuras, y dos, pues que realmente no se hace nada. En la mayoría de las fotografías donde ya se ve que han apagado la candela como tal, no queda sino la ceniza, el resto de basura, porque no se quema en su totalidad, pero además que ellos tienen que ir hasta allá con todos los equipos para poder apagarlas. Entonces, pues realmente no estamos haciendo nada, como dice Mauri antes, al contrario, los estamos poniendo a ellos en tantos trabajos cuando sabemos que el cuerpo de bomberos pues está en todas partes y claro, tratando de brindarnos la atención a lo necesario.
0: Tienen que movilizarse, desplegarse,
1: llevar un vehículo con todo,
0: llevar la máquina de bomberos y echarle agua.
1: Mira,
0: a esas basuras.
1: La mayoría, ¿qué es lo que queda? Simplemente la basura quemada, pero no es que se desaparezca. Igual eso hay que apagarlo, hay que esperar a que se enfríe, hay que recogerlo, y para ello pues también se necesitaría
0: igual
1: el tema de Urbacer.
0: ¿Cómo se recoge eso, Pablo, y para dónde lleva?
1: ¿Quién tiene que hacerlo?
0: Urbacer.
1: Hay que esperar a que vayan a pasar. Entonces, pues no entendemos. Mira que en una de las fotografías, creo que es en el sector histórico, que está al lado de la alcantarilla. Al lado de la alcantarilla quemaron ahí la basura. Entonces, realmente no estamos viendo también la gravedad de la quema.
0: Estamos viendo una imagen ya la vamos a compartir aquí a través de nuestro TikTok.
1: Ahí está una de ellas.
0: Está la persona, el bombero, está apagando la basura. Y hay un letrero en la casa donde dice, prohibido botar basura o dejar enfrente de cada casa.
1: O sea, no es de esa casa la basura, probablemente.
0: No es de esa casa. La gente que va y tira la basurita.
1: Va y tiran la basura, van como si nada.
0: Yo no vivo por aquí, déjenmela.
1: Ay, sí, pasan déjenmela caminando aquí con su bolsita, como si fuese comida o algo que van comprando y la dejan tirando por ahí. Muy muy tenaz, pues, también esto, lo que hablábamos de la quema de las basuras, y ahora nos están compartiendo estas fotos nuestros amigos de los bomberos, que también, pues, los pusieron a trabajar desde ese lado.
0: Y a trabajar
1: en ese
0: bastante.
1: Sentido. Sí, señor.
0: Como si no tuvieran más nada que hacer.
1: No, tienen mucho, cubren mucho aquí en Popayán.
0: Bueno, ¿y usted qué dice? Ay, no, quememos mejor esa basura. ¿Qué es mejor quemar la basura que mucha mosca? Hombre, lo que hay que hacer en esos momentos de contingencia, de emergencia sanitaria, lo que hay que hacer es cerrar bien, comprar una buena bolsa, Paola, y cerrar bien esa basura.
1: Bolsas de basura industrial,
0: sí,
1: gruesita, grandecita.
0: Sí,
1: y amárrela bien.
0: Porque las que venden ahora, por ejemplo, las que venden ahora
1: son transparentes, eso se rompe rapidito.
0: Pasa que ahora con el tema del reciclaje son biodegradables, entonces por eso son tan delgadas.
1: Para poder desbaratarse pronto.
0: Exacto.
1: Sí, no afectar tanto al medio ambiente, y entendemos, pero en casos como estos se hace necesario una bolsa de basura gruesita por el tema de los gusanitos, de los animalitos.
0: Recicle, hombre, separe plástico, el vidrio, el cartón.
1: Mire, el tema de las cosas que hacen parte de la cocina, que usted saca cáscaras y demás que pueden servir de abono para las plantas, eso también lo pueden utilizar de alguna manera.
0: Oyente, métalo al congelador y...
1: Bueno, pero ahí sí ya no sabemos qué tan abasto se dé un congelador para recibir tanta basura. Pero sí, por ejemplo, desperdicios de la carne, de los gorditos, de todas esas cosas que se deterioran tanto y que huelen tan feo, obviamente en la basura también, sí se puede mantener congelado en lo que pasa a la basura. Reciclar, como dice Cris, lo orgánico sirve de abono. Sí, ustedes lo pueden poner en las matas, ahí al frente, si tiene un árbol, todas esas cascaritas de fruta, de aguacate, de cosas que no son realmente contaminantes, lo pueden utilizar como abono. Entonces, pues, ya está en la solución que le podamos dar cada uno en casa mientras tanto.
0: Bueno, son las 7:45, ya venimos con más. Igual Urbacer sacó un comunicado bastante importante de los barrios donde van a recoger basuras el día de hoy. Hay que entender, de pronto pase por el barrio, pero no alcanza a recoger en todo el barrio. porque es que no están dando abasto, porque hay mucha basura por recoger aquí en Popayán.
1: Y eso que están yendo en caravana, realmente, a recoger la basura y a dejarla, a disponerla ya en el relleno sanitario. Téngalo en cuenta, según ellos han dicho que hoy pasan por Las Américas, Valencia, Cadillal, Barrio Chino, La Esmeralda, El Obando, Guayabal, Minuto de Dios, Modelo, Pandiguando, Camilo Torres, Junín, Ciudad Jardín, Recuerdo Norte, Prados del Norte, Santa Clara, y en vías principales, autopista desde la Chirimía hasta la 25 Norte, calle Cuarta y calle Quinta desde la Trastambo hasta los semáforos de la Esmeralda y la calle 13 y décima A.
0: Son las 7:46, es hora de presentar el boletín informativo, una publicación de la Gobernación del Cauca. 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
1: Con Vías para la Vida, el gobierno departamental de la Fuerza del Pueblo lidera la mayor apuesta para el mejoramiento y construcción de vías en el sector rural de los últimos años. Solo en el mes de mayo de 2026, el gobernador Octavio Guzmán entregó la vía Usenda, El Jardín, en Silvia. Hoy más de 23.000 personas disfrutan de 6,4 kilómetros de carretera. También en la vereda del Marqués, municipio de Rosas, la gobernación entregó más de 200 metros de placa huella. Son hechos reales que dignifican y construyen progreso en el departamento.
0: Ya venimos con más. 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
1: 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En Tropicana son las...
2: Son las 7 de la mañana, 51, en Tropicana, la más bacana.
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En este día vamos a hablar del valor de la familia. Vamos a hablar del hogar, de la casa, de lo realmente importante. La familia que siempre está. La familia que siempre está en las buenas y en las no tan buenas. Ahí está el valor de la verdadera familia. Pero antes, vale la pena recordar que un hogar no se destruye de un día para otro. Muchas veces comienza cuando alguien olvida el valor de las personas que estuvieron a su lado en las buenas y en las malas. Hay personas que luchan junto a su pareja durante años, acompañando momentos difíciles, levantando el hogar con amor, con sacrificio, con paciencia. Y también hay hijos que crecen creyendo que su papá será siempre su ejemplo, su protección y su brazo seguro. Por eso duele tanto cuando un padre decide irse detrás de otra persona y abandona a quienes más lo necesitaba. Y no solamente el padre, también la madre, porque casos se han visto. No solo se rompe una relación, también rompe corazones, porque los hijos muchas veces quedan llenos de preguntas, de tristezas y heridas. Escuche muy bien, heridas, traumas que duran muchos años. Ningún regalo, ninguna cosa material reemplaza la presencia de un padre. Nada material reemplaza el que el papá o el que la mamá esté ahí presente. Una conversación, un consejo o un aquí estoy no lo reemplaza nada material. Y el dinero no puede ser más fuerte que ese sentimiento, que ese amor. El dinero no puede comprar eso. Nada, absolutamente nada, lo puede reemplazar. Dios nos enseña que la familia es un regalo sagrado. Él creó una familia, la familia de Jesús. Jesús, María y José, la sagrada familia. La familia es un regalo sagrado. Y que el amor verdadero no abandona cuando llegan las dificultades, cuando llegan los problemas, cuando llega la escasez. El amor verdadero permanece. Al contrario, cuando lleguen las situaciones difíciles, ahí es donde la familia debe permanecer unida. Amar también significa permanecer, cuidar, respetar y pensar en el daño que podemos causar con nuestras decisiones. Tú que de pronto estás en esos momentos pensando en separarte, acabar con tu hogar, con tu familia, no pienses en ti. Deja a un lado el ego, ese ego que te está sobrando por dentro. Déjalo a un lado. Piensa en esos momentos. Te estoy hablando a ti, que estás a punto de separarte, que no sabes qué hacer con esa relación. Aguanta un poquito más y hazlo por los hijos, por esas personas que necesitan que ustedes estén unidos, para que no cause esa tristeza, porque es que estás rompiendo un corazón. Pero eso no lo vas a hacer solo, eso lo tienes que hacer en compañía de nuestro Dios. Tienes que pedirle a Dios la bendición del Espíritu Santo, que te acompañe, que te guíe y que te ayude a tomar la decisión. Pero no tomes la decisión en caliente, con ego, con soberbia, con rabia, con enojos. Entrégale esa situación a Dios.
que Dios te va a dar la mejor respuesta. Y hoy también quiero entregarle un mensaje de esperanza para quienes han sufrido el abandono. Quiero decirte que Dios nunca abandona a sus hijos. Él sana poco a poco las heridas del corazón y les da fuerza a esas madres y a esos hijos que han tenido que seguir adelante en medio del dolor, en medio del abandono, en medio de la tristeza, en medio de la escasez que puede traer un abandono. Dios sana poco a poco. Dios es el único que puede restaurarte. Dios es el único que puede sanar tu corazón. Por eso, toda esa reflexión nos deja un mensaje para esta mañana. Y es que las decisiones tomadas por un momento pueden dejar heridas para toda la vida. Por eso, antes de acabar un hogar, antes de destruir un hogar, hay que pensar en las lágrimas de unos hijos y en el amor de una familia que un día creyó para siempre. Que Dios bendiga a tu familia, que Dios bendiga a tus hijos, y si tú estás pensando en acabar con ese hogar, con esa familia, pídele la sabiduría, el entendimiento a nuestro Dios para que te dé la fortaleza y puedan mejor construir y no destruir. Que Dios los bendiga en el nombre del Padre, del Hijo y del Espíritu Santo. Los dejo con esa canción de Jesús Adrián Romero que se llama Princesas Mágicas, una canción que le hizo a sus hijas, muy bonita canción. Apenas para hablar de esta reflexión de la familia. Princesas Mágicas, así se llama, muy bonita. Escúchala.

0: Días Tropicana, la más bacana. Doy gracias a Dios porque me dio una doble bendición. Tengo gemelas y es la bendición más grande que me ha podido dar. Es una experiencia caóticamente hermosa. Dios nos bendiga. Tropicana, la más bacana, desde Chapinero.
1: Buenos días, amor. Muy linda tu reflexión. Yo le pido a mi Dios que me dé mucha fuerza, mucha sabiduría. Porque hay veces que uno es como que ya no puede más. Bendecido día para ti y para todos. Gracias.

0: Hola Mauri, excelente reflexión. Tristemente hoy en día las relaciones son muy desechables. Ante cualquier eventualidad ya se están separando. Ya los valores se perdieron. Ya hoy en día las personas, el egoísmo del yo, el yo, pues hace que se separen. Y no aguantan muchas cosas. Y sí, la familia es lo más importante. No tiene ningún valor. No tiene ningún valor y es lo mejor. Y los que experimentamos estar fuera de casa sabemos lo que significa estar esas noches oscuras y frías lejos del calor de hogar.
1: Un pedazo de mi vida que jamás regresará.
2: 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Muy buenos días, Mauri, Paolita. Muy hermosa la reflexión. Yo le doy, gracias a Dios por darme fuerzas todos los días para salir adelante, para sacar a mi hija adelante, ya que hago de madre y de padre y soy bendecida con mi hija que tengo. Mañana me cumple 11 añitos. Bueno, Mauri, que Dios los bendiga.

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Fuerte accidente de tránsito. Y justamente esta mañana que estábamos comentándole los accidentes del fin de semana, le estamos diciendo a la gente, maneje con precaución, con cuidado. Se presenta a esta hora de la mañana un fuerte accidente de tránsito.

0: fuerte accidente. El carro queda ahí en medio del separador del puente. Casi se va al río de lo fuerte que fue. Según las imágenes, los videos que me están enviando, estaba la persona ahí. Ya llegaron los organismos de socorro, las ambulancias, bomberos, ya están atendiendo el caso ahí en la variante sur.
1: Qué fortuna en medio de todo que haya quedado ahí, en medio de la baranda del puente. Ahí quedó atascado el vehículo, de lo contrario, pues pasa derecho y podríamos estar contando una noticia más grave. En uno de los videos que nos registran desde ese lugar, en ese sector de la variante, podemos ver cómo la persona está tendida en el piso, aparentemente en buenas condiciones. Ya eso lo dirán los organismos de socorro al momento de prestarle la atención, pero el vehículo quedó gran parte destruido y bueno, colgado de la baranda del puente.
0: Dicen por acá, puente de carabineros en la variante sur, sí, ya aquí estamos compartiéndoles el video a través de TikTok, arroba Tropicana Popayán. Ahí estamos en vivo y en directo con el video del fuerte accidente registrado hace pocos minutos en toda la variante sur.
1: Sí, vayan a verlo, de hecho se dio hace algunos minutos, hay quienes nos están compartiendo el video desde el otro costado de la vía y obviamente se puede ver mejor de cómo quedó incrustado el vehículo ahí en la baranda del puente. En otros que nos comparten se ve perfectamente ya desde el punto donde está la persona que iba conduciendo el vehículo en el piso, que lograron sacarlo pues y obviamente a la espera de atención de los organismos de socorro. Impactante que quedó enclaustrado realmente ese vehículo de la baranda del puente, del inicio del puente, y yo creo que pues bueno, fue la fortuna que tuvo también para quedarse
0: ahí.
1: Otro video
0: de la persona que iba conduciendo el vehículo.
1: Sí.
0: Pues gracias a Dios está bien. Veo que se está
1: bien.
0: Moviendo, está tirado ahí en el piso, pero sí, se está moviendo.
1: No, claro, la sacudida tiene que haber sido muy impactante, de hecho, para cómo quedó el vehículo ahí incrustado, pues tiene que haber sido muy fuerte. Me imagino que lo atendieron los organismos de socorro, ¿no? Este video nos lo compartieron hace algunos minutos a momentos de la oración, por lo que estaban también como pidiendo el apoyo de bomberos, de las atenciones que se necesitaban urgentes para poder ayudar a la persona. Pero lo que están viendo en este momento, vayan a conectarse en TikTok, es el video del accidente que se presentó hace algunos minutos ahí en la variante.
2: Tropicana, accidente, un carro se va al río acá en el puente Cauca, acá por los Naranjos abajito, la vía está cerrada.
0: Está cerrada la variante sur. Cerrada la variante sur para que lo tenga en cuenta. Tome vías alternas, no se meta por allá. Gracias a Dios, Paola, y quedó en el separador, en la baranda del puente, o si no, estuviéramos contando otra noticia.
1: Sí, pues lastimosamente, ¿no? Uno dice, muy triste que se presenten los accidentes, pero en este caso la fortuna es que se queda ahí, en la baranda, donde inicia la baranda del puente, por lo que no se da a mayores. La persona se ve aparentemente en buenas condiciones, esperamos que así sea. Por acá dicen, Ana, manejan muy rápido y no respetan nada ya. No sabemos pues realmente qué fue lo que sucedió. Ya las autoridades y el chico también contarán qué fue lo que pasó.
0: Bueno, me dicen por acá los oyentes, tomen otra ruta en lo posible, no dejan pasar en ningún sentido, está cerrado ahí en el puente, caray, en la variante sur, no hay paso en ningún sentido, para que lo tengan en cuenta.
1: Dice por acá, Stuart, qué raro ese accidente. Sí, raro para que quede el vehículo ahí incrustado por una de las ventanas o completo, no sé si ventana puerta. A ver, ya ahí lo estamos compartiendo el video, vayan a verlo en TikTok. Uno de los oyentes que va al otro lado de la vía es el que graba el video, lo comparte. Y sí, pues literal todo el lado derecho, el lado del acompañante quedó destruido porque fue el que quedó incrustado en la baranda.
0: Bueno, accidente, variante norte, tranca reasquerosa. Ya comienza la tranca, Paola, a esta hora. Claro, están haciendo, ya llegó bomberos, ole, bomberos en todas.
1: Sí.
0: Ya llegó bomberos y por ahí está una estación de bomberos, ¿cierto? La de
1: la más cercana, la de la variante, que fue una fortuna también poder realizar esa estación ahí, porque así ellos aceleran un poco en la atención a ciertos accidentes, como por ejemplo en este caso. Agradecerles a ellos porque están absolutamente disponibles las 24 horas, los 7 días a la semana, y gracias a ellos también se salvan muchas vidas.
0: Bueno, para que lo tengan en cuenta, accidente en la variante. Por otro lado, Paola, cambiando de noticias, ¿qué pasa de todo, Dios mío? En esos momentos hay un oyente por acá, hay varios oyentes que me están reportando. Hola, Tropicana, parece que está cayendo un poco de ceniza. Me envía foto de los carros, pues.
1: Sí.
0: Toma la fotografía desde un segundo piso, Paola.
1: ¿En dónde?
0: No me dicen qué barrio, pero ahí se ven las motos que tiene ceniza y se ve la parte de arriba del carro que también tiene algo de ceniza.
1: Ok.
0: Y acabé de bajar aquí al patio, a la cocina de Tropicana. Y me dice doña Jime, quien es la persona que nos ayuda pues con todo el tema de los servicios generales, me dice, acabé de barrer ceniza, y me muestra, Paola.
1: Caray.
0: Estaba barriendo ceniza aquí en el patio.
1: De pronto no lo notamos mucho porque es muy poco hacia ese sector.
0: Ya es la segunda vez que barro ahora en la mañana y sigue recogiendo ceniza.
1: Entonces sí está fuerte.

0: fuertecito el tema de la ceniza aquí en Popayán. De pronto, como te digo, no lo vemos mucho, no lo vemos a gran escala, como por ejemplo en la fotografía que les compartimos del vehículo donde se ve mucha ceniza, pero entonces sí, sí, de pronto sí, el tema del viento nos está trayendo también ceniza. Obviamente sigue en alerta amarilla el volcán y de pronto sí está emitiendo ceniza, cosa que el viento la trae.
1: Sí, por acá el reporte, vamos a mostrarles la foto a través de el TikTok.
0: Sí.
1: Por ejemplo, acá también me dicen Las Galicia, barrio Las Galicia, ¿eso por dónde es,
0: Paola? Galicia, Galicia, Galicia, ¿ese no queda por el Club Campestre?
1: También.
0: ¿Por ese sector?
1: Creo. Ah, ok, cerca a Palacé, sí, cerca
0: sí,
1: a Palacé.
0: Por ese sector.
1: Galicia, cerca a Palacé, también está cayendo ceniza a esta hora de la
0: Lidia
1: mañana.
0: Lidia Manquillo dice, buenos días, para Pomona. Los naranjos también cayó ceniza.
1: Yanaconas, Pomona, están reportando los oyentes la caída de ceniza a esta hora de la mañana.
0: Bueno, vamos a estar pendientes también de lo que pueda manifestar el Servicio Geológico, la Oficina de Gestión de Riesgo aquí en Popayán o la departamental.
1: Es que yo la acabé de ver y en serio no fue poquita, es bastante.
0: No creía.
1: Sí, yo no creía. Ya, no creía. Venga a ver, me dijo doña Jimé, venga a ver. Bajé y me dice, ya es la segunda vez que estoy barriendo. Y es bastante, Paola, casi que un recogedor lleno de ceniza.
0: Uy, yo creo que va a ser recomendable. Mira, la fotografía que les estamos compartiendo ahí, se ve un vehículo, la parte de arriba tiene... algo de ceniza. ¿Será necesario el uso de tapabocas, Ole? Es que uno no sabe, porque es que...
1: Y ahora sí empecé a preocuparme.
0: Entre el sol o los fuertes aguaceros aquí, más la ceniza, las afectaciones respiratorias...
1: Más las basuras.
0: Salir en tapabocas con gorra, dices tú, Arci. No, pues la recomendación, yo creo que no sobra ya. Cada uno de ustedes que salga y de pronto diga, bueno, es mejor.
1: Si nos ponemos a ver el cielo en ese momento, está despejado.
0: Despejado.
1: Mira, las fotos que estoy viendo del accidente de la variante... Las fotos de toda la variante me hicieron una fotografía, me enviaron por acá una foto de una panorámica de toda la variante. No hay una sola nube en el cielo.
0: Está azulito.
1: Está azulito y está
0: azulito,
1: calentando.
0: Azulito.
1: A ver qué dicen los oyentes. El reporte, buenos días.
2: Muy buenos días, Tropicana. Sí, claro. Se está cayendo ceniza desde las 6:30 que salí de la casa, a la niña, está cayendo ceniza y mucha gente con todos. Pues la realidad, todo esto está afectando a la gente.
1: Dios
2: y el gas tóxico. A mí me están ardiendo los ojos. Me están ardiendo los ojos por el gas tóxico que está botando el volcán.
0: Dios mío. Ahora empezamos.
3: Sí, desde hace 2 semanas ya he visto que cae ceniza sobre el carro, he visto. Más o menos, si no es mucha, pero sí estaba cayendo.
0: Algo cae. Ay,
3: mi Tropicana, la más bacana, gracias.
0: Un abracito, mi reina, gracias por escucharnos.
4: Días, Tropicana, la más bacana. Accidente en el puente de Río Cauca sobre la variante.
1: Sí, señor.
4: Cerrada parcialmente la vía. Tropicana, la más bacana.
1: Sí, señor, ya lo habíamos reportado. Bueno, Paola.
0: Hay de todo
1: estar,
0: un poco.
1: Sí, hay que estar atentos a las recomendaciones. Esperamos el boletín del Servicio Geológico Colombiano para contarle a nuestros oyentes qué hacer en esos casos, porque es que ya tenemos ceniza aquí en Popayán. Ya.
0: O las recomendaciones que
1: o
0: puedan
1: sea,
0: hacer.
1: Ya no estamos hablando de que solo en el norte, que es donde normalmente hacen el reporte, el sector de las Huacas, La Paz, donde cae ceniza. Pero ya estamos hablando de casi todo Popayán.
0: Pues sí, yo creo que las recomendaciones que nos puedan entregar ellos, aunque generalmente para nosotros ya viendo que tenemos la ceniza en gran parte de la ciudad, pues sería el uso del tapabocas. A propósito de otro tema del accidente, por ahí Bomberos también comparte un video del cierre que ha hecho ahí en el puente y se puede ver mejor el accidente. Ole, ¿cómo llegó ese vehículo a incrustarse de esa manera? Muy raro ese accidente, bastante fuertecito.
1: Sí, bastante fuerte. Exceso de velocidad, o quién sabe, por no llevarse a otra persona, por no frenar en seco.
0: Puede haber pasado.
1: Se desvió y casi se salió. Mira, es que estuvo a punto.
0: Dios mío.
1: Ve ahí nomás de salirse de las barandas del puente. Y claro, si no lo sostienen las barandas, se va al río.
0: El reporte de bomberos dice que estabilizaron al paciente, siendo atendido sin gravedad, gracias a Dios, y que obviamente pues está cerrada en lo que vuelven a estabilizar todo este tema del vehículo, pueden normalizar el paso de la vía. Ahí está el cierre completo, no hay paso en ningún sentido, ténganlo en cuenta, así que no tome la variante.
1: Estamos viendo el video ahí de los bomberos, en toda la variante.
0: Mira, ahí se puede detallar mejor, ¿no? Dios mío.
1: La tienen es clara los bomberos.
0: Ahí de fondo se ve la ambulancia atendiendo ya a la persona. Mira, es que hace un paneo del cierre de la máquina de bomberos y se puede ver muy bien cómo fue que quedó el vehículo.
1: Claro, tienen que sacar ese carro de ahí.
0: Qué cosa
1: hasta
0: tan
1: hasta que
0: rara.
1: No lo saquen, no dan vía.
0: Mira.
1: Y mira que lo están sosteniendo, tiene como unas cuerdas.
0: Es como una, ¿cierto?
1: Un arnés, sí, lo están sosteniendo para que no se vaya al río.
0: El que sabe, sabe. Sí, claro. Definitivamente. Gracias al Cuerpo de Bomberos que nos mantiene siempre informados y que nos atiende en cualquier instante.
5: Yo escucho, veo y comparto Tropicana, la más bacana. Mauri, mi Pau, feliz y bendecido inicio de semana.
0: Lo mismo.
5: Totalmente de acuerdo. Desde el día de ayer se percibe un fuerte olor a azufre por acá, por los lados de Bella Vista. Muchísimas gracias y bendiciones.
0: Amén, igual para ti.
6: Tropicana, la más bacana, Mauri, Paola. Pues yo utilizo gafas. Yo decía, pero ¿por qué es que me arde tanto los ojos? Y claro, la verdad las es vistas. Por la ceniza.
0: Sí, claro.
6: A carambolas, Dios nos libre. Sí, Tropicana la más bacana.
0: Si no pase de ahí.
7: Tropicana la más bacana. Muy buenos días. Tropicana, por toda la cuarta, bajando del centro hacia la Esmeralda, hay dos señores guardas. Pero en presencia de ellos ya hay dos mulas parqueadas para empezar a descargar. ¿Qué es lo que pasa ahí? ¿Por qué no controlan? No son horarios y están generando tranca.
1: Me imagino. Bueno, vamos con la actualización de noticias y ya venimos con más reporte de nuestros oyentes aquí a través de Tropicana.
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0: Les contamos la noticia. Las autoridades de ejército y policía desmantelaron una red de atracadores, al parecer al servicio de las disidencias de las FARC, que generaban terror en la vía panamericana a través del hurto de vehículos de alta gama y de carga. De acuerdo con la tercera división, se trata de la captura de 5 presuntos integrantes de las bandas delincuenciales, los Cules y los del Bosque, tras 6 procedimientos de allanamiento en el sector de Calivío, Vereda de Torres y el barrio Valle del Ortigal en la ciudad de Popayán. Han reportado las autoridades que estos grupos delincuenciales estarían subordinados a las disidencias de alias Iván Mordisco y Marlon, y lo que buscan es obtener beneficios criminales con el hurto violento de camionetas de alta gama y camiones de carga sobre la vía panamericana. Ha dicho el comandante de la Brigada 29 también que entre los capturados se encuentra alias Caquetá, quien cuenta con extenso expediente judicial y sería el cabecilla de la organización delictiva.
1: Te lo contamos a través de Tropicana, son las 8 de la mañana, 39 minutos. En otras noticias, en el norte del Cauca, las autoridades lograron ubicar y destruir controladamente un artefacto explosivo de alta letalidad, abandonado en un lugar de alta concurrencia de civiles. ¿Qué pasó? Richard Vidal nos cuenta. Buenos días.
9: El artefacto fabricado en un contenedor de PVC y cargado con aproximadamente 2 kilogramos de pólvora negra, además de metralla y elementos de fragmentación diseñados para causar el mayor daño posible, fue encontrado en medio de bolsas en el barrio Lourdes Bajo de Santander de Quilichao. La oportuna denuncia de la comunidad y la reacción de las autoridades permitió que expertos en explosivos de la policía Cauca lograran la destrucción controlada, sin afectaciones para uniformados ni civiles. De esta manera se evitó una tragedia en un sector residencial del norte del Cauca y se restableció la tranquilidad. En esta zona operan las estructuras Dagoberto Ramos y Jaime Martínez de las disidencias de las FARC, responsables de múltiples ataques con explosivos en localidades como Suárez, Morales y Corinto.
1: Muchas gracias a Richard Vidal a esta hora por la información a través de Cómo Amaneció Popayán de Tropicana.
0: De otro lado, hay que contarles que las autoridades de Miranda expresaron preocupación por el incremento de hechos violentos que afectan especialmente a la población joven del norte del Cauca. El alcalde Walter Zúñiga Barona informó que en lo corrido de este año, más de 22 jóvenes entre los 17 y 33 años han sido asesinados en circunstancias que actualmente son materia de investigación por la Fiscalía. Ha indicado además que durante el reciente fin de semana se registraron otros 3 homicidios en esta localidad, aumentando la preocupación entre la comunidad y las autoridades locales.
1: Seguimos hablando del volcán Puracé aquí en el departamento, porque el volcán realizó una emisión de ceniza superior, escuche muy bien, a los 2000 metros sobre el nivel del cráter, situación que generó alarma en las comunidades del área de influencia. La alerta permanece en amarilla. Richard Vidal, ¿qué dicen las autoridades?
9: La alcaldía de Puracé señaló que se trató de la emisión de ceniza con una de las mayores alturas registradas en las últimas semanas, que se dispersó principalmente hacia el occidente y llegó a diferentes sectores de los resguardos indígenas de Puracé, Coconuco y Paletará, además de algunos sectores de Popayán. La situación encendió las alarmas de los organismos de socorro por el posible impacto sobre las fuentes de agua y los cultivos de las comunidades ancestrales que habitan en la zona de influencia. En lo corrido del mes de mayo, en repetidas ocasiones se registró emisión de ceniza, situación que según Jaime Raigosa del Observatorio Sismológico y Vulcanológico de Popayán está contemplado en el nivel de alerta amarillo en el que se encuentra el volcán Puracé.
10: El volcán Puracé continúa en estado de alerta amarilla y este tipo de fenómenos que se están presentando en este momento están contemplados en este estado de alerta.
9: Las autoridades hicieron un llamado a la comunidad a mantener la calma, informarse únicamente a través de los canales oficiales y seguir las recomendaciones de los organismos de gestión del riesgo.
1: Ok, gracias Richard Vidal. ¿Es que estamos hablando, Pau? Y eso es lo que preocupa. 2000 metros, es primera vez que se ve tanta emisión de ceniza o a ese nivel, a esa altura, 2,000 metros. Estamos hablando de 2 kilómetros, muchísimo.
0: Y estábamos hablando ahora, por ejemplo, internamente, que generalmente cuando él se manifestaba, generaba las alertas y tenía una pausa, y podían pasar meses en los que uno no conociera mucho.
1: No, y era una fumarola por ahí,
0: la pequeñita.
1: 2,000 metros, eso es muchísimo.
0: Y ya reportar la caída de ceniza también en lugares en la ciudad de Popayán, pues eso demuestra que sí puede haber llegado a ese nivel de altura la ceniza, y obviamente, pues, las recomendaciones de siempre, estar pendiente sobre todo del Servicio Geológico Colombiano y de los comunicados o los avisos que puedan entregar de manera oficial.
1: Estamos informando a través de cómo amaneció Popayán de Tropicana.
0: En las últimas horas, el Consejo de Estado revocó la medida cautelar con la que fue suspendido de manera temporal Daniel Oviedo como personero municipal de la ciudad de Popayán. Hay que recordar que a inicios de este año, el Tribunal Administrativo del Cauca había ordenado la suspensión por presuntas irregularidades para ejercer como personero municipal. Ahora el Consejo de Estado revocó la suspensión temporal que tenía Daniel Oviedo como personero, y recordemos que, pues, no solamente afianza en ese cargo, sino que al día de mañana estaremos atentos al comunicado que va a entregar en cuanto al accidente del Monster Truck en la ciudad de Popayán, porque ellos han seguido haciendo acompañamiento, averiguaciones, investigaciones.
1: La personería ha estado muy pendiente.
0: Sí, mucho. Y entonces dicen que al día de mañana, fecha de 26 de mayo, se entregará un reporte.
1: Ok, son las 8:43. 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
0: Y con muchas sorpresas, como siempre, todo por los tropipeluditos. 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
1: 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Aquí estamos en Cómo Amaneció Popayán de Tropicana, Tropicana, Tropicana, Tropicana. ¿Qué más nos dicen los oyentes a través del TropiWaxa de Tropicana a las 8:44? Me dicen que ya abrieron paso ahí en la variante sur, Paola.
0: Ok, bueno, es el reporte que nos pueden hacer ustedes y nos cuentan de inmediato si ya se puede transitar por el sector de la variante luego del fuerte accidente que se presentó con un vehículo particular.
11: Buenos días. Tropicana, la más bacana, muy buenos días.
1: Buenos días.
11: ¿Qué tal? A recomendarlo a los de Urbacet que por favor tengan más cuidado a la hora que corran esos tarros, bueno, como llaman esas cosas, para que acá no mate con Falcao Carlos, dañan, son muy ordinarios, les quebraron las patas, nos tocó los de la misma comunidad arreglarlos, por favor, okay. Que me tengan más cuidado con las cosas, porque hay veces, pues, el tarro está muy lleno de basura y ellos lo tiran y, dice, si no lo cuidan ellos, ¿quién más lo va a cuidar? Ya tres arreglos leen mucho de tarro.
1: Al contenedor, sí señor, ya. Así se llama, contenedor de basura, que es donde, pues, donde ponen, donde guardan, donde meten, hace la especie de chute de basura, Paola.
0: Literal, facilita para que la gente ponga ahí la basura en lo que pasa el vehículo, pero es la denuncia que está haciendo nuestro oyente, muchas gracias.
1: Estamos a través de @tropicanapopayán, Paola, ya venimos a mostrarle a nuestros oyentes, ya tenemos las 5 ganadoras de la fiesta de 15 años de Tropicana y Protegemos. Ya les vamos a dar los nombres, vamos a mostrar el video. Se hizo un gran recorrido el día viernes, estuvimos visitándolas, dándole la noticia de que son las ganadoras, 5 ganadoras del gran sueño, una gran fiesta de 15 años con Tropicana y con Protegemos.
0: Luego de cerrar las votaciones, de las cuales ustedes hicieron parte con su me gusta, con su comentario, con su compartir, pues ya se tiene a las 5 ganadoras. Se les hizo la visita, les entregó ramo de rosas, lágrimas por aquí, lágrimas por allá.
1: Emocionada las nenas.
0: Pero son lágrimas de alegría, porque ya son las ganadoras de la fiesta de 15.
1: Las ganadoras, 5 ganadoras. Le vamos a contar a todos los oyentes qué se van a ganar, cuándo va a ser la fiesta, cómo vamos a hacer la fiesta, qué más vamos a tener. tener, porque vienen muchas sorpresas para estas 5 niñas ganadoras con Tropicana y Protégeme.
0: Y vayan a conectarse a TikTok, porque ahí les mostraremos la reacción de cada una de ellas cuando reciben su ramo de rosas y le dicen es una de las ganadoras. Qué buena noticia, ¿no? Bueno, vamos a mostrarles eso también a través de TikTok, así que dense la vueltica por allá.
1: Les vamos a mostrar el video @TropicanaPopayán, @TropicanaPopayán.
12: 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En Tropicana son las...
1: Con mucho gusto, en Tropicana son las 8:47 en Tropicana.
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1: 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En Tropicana 8 de la mañana 51 en Tropicana.
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1: Vamos con el resumen de lo que fue noticia. 9 de la mañana, 7 minutos, 9-7, 9-7. A través de cómo amaneció Popayán de Tropicana. Gracias a todos por el reporte. Gracias a todos por conectarse, por escucharnos, por vernos. Estamos allí en vivo a través de arroba Tropicana Popayán en TikTok. Arroba Tropicana Popayán. Todos los días estamos con nuestro cómo amaneció Popayán de Tropicana en vivo y en directo. Arroba Tropicana Popayán. Desde las 7 de la mañana, Paola, estamos ahí en nuestro live todos los días.
2: Y seguimos haciéndole las narraciones, con la diferencia que ahora les compartimos a través de TikTok las fotos, los videos, para que conozcan de primera mano de qué hechos estamos hablando y cuáles son las noticias que se han generado en Popayán.
1: Está por ahí emocionada Rosy a través del TikTok, ¿así, comentando sol? Ahí están comentando, mejor
2: que, dicho. No, deben estarse respondiendo. Sí. Están que charlan Rosy,
1: Rosy y Sol.
2: Sol también está por ahí. ¿De? ¿Cuál será la discusión? No, me toca devolverme mucho para entenderlas.
1: Para entender que bloqueo para Rosy.
2: Ay, mira, ahí están hablando en inglés. Yes, yes en inglés. Takataka en japonés.
1: Bueno, a todas un abrazo. Gracias por compartir, por comentar y por estar ahí a través de nuestro TikTok, arroba Tropicana Popayán. También estaban por acá. Estaban en una droguería escuchando Tropicana. Ah, ok. Super Droguería Activa. Nosotros escuchamos Tropicana, activa, la más bacana, Tropicana. En Los Hoyos, Super Droguerías Activas.
2: Se llama. Muchísimas gracias. Qué bonito que estén ahí reportándose. Esperamos todo el tiempo poder compartirles a ustedes la información, las noticias. Dicen que por ahí nos están haciendo comentarios que no se deben. ¿Cómo así? Ahí no los perdimos.
1: Sí, estamos perdidos ahí con todos.
2: Jimena Belalcázar, bienvenida. Jevic, buenos días, bienvenida también. Gracias por estar conectados con nosotros. Un abracito para todos.
1: Bueno, vamos con el resumen, lo que fue noticia durante esta mañana aquí a través de cómo amaneció Popayán de Tropicana.
2: El volcán Puracé del Cauca realizó una emisión de ceniza superior a los 2.000 metros sobre el nivel del cráter, situación que generó alarma en las comunidades. Sin embargo, la alerta permanece en amarilla. ¡Tropicana! En el norte del Cauca, las autoridades lograron ubicar y destruir controladamente un artefacto explosivo de alta letalidad. Fue abandonado en un lugar de alta concurrencia para los civiles. ¡Tropicana! La captura de 5 delincuentes en Popayán permitirá, según las autoridades, avanzar en el esclarecimiento de hurtos en la vía Panamericana y el asesinato de un oficial del ejército. ¡Tropicana! El pueblo Nasa de Pitayó y la comunidad Misak de Silvia desmintieron la firma de acuerdos bilaterales o instalación de mesas de diálogo entre las partes luego de las violentas confrontaciones. Recordemos que dejaron 6 muertos y 121 heridos. ¡Tropicana! 2 hombres fueron asesinados y otras 3 personas resultaron heridas en medio de un ataque armado en un establecimiento público en Mondomo, esto en Santander de Quilichao, en el norte del Cauca. ¡Tropicana! El alcalde de Corinto habría estado a punto de ser asesinado frente a su familia al caer la tarde del domingo. Dice que iba con ellos rumbo a casa cuando en el camino fue interceptado por sujetos fuertemente armados. ¡Tropicana! El alcalde de Miranda dice que en lo ocurrido de este año, más de 22 jóvenes con edades entre los 17 y 33 años han sido asesinados. Las circunstancias están siendo investigadas por la fiscalía. ¡Tropicana! Varios accidentes de tránsito con víctimas fatales se presentaron en Popayán este fin de semana, al parecer la mayoría por exceso de velocidad. ¡Tropicana! Finalmente les contamos que ya está en funciones nuevamente el personero de Popayán luego que el Consejo de Estado revocara la medida cautelar. Mañana 26 de mayo darán a conocer algunos avances de acciones adelantadas por el Ministerio Público con lo relacionado al evento Monster Truck en la ciudad.
1: Muy bien, quedamos al día bien informados en cómo amaneció Popayán de Tropicana, la más bacana. Hay una serie que está dando mucho de qué hablar y es la serie, la miniserie de James Rodríguez, que la lanzaron este fin de semana en Netflix, Paola, muy buena. No le tenía fe, la verdad.
2: ¿En qué sentido?
1: Yo dije, ah, más de lo mismo.
2: ¿Pensabas que era un especial?
1: Sí, sí, sí. Yo dije, ah, más de lo mismo, escuchar hablar a la familia, que cómo creció, que de dónde salió.
2: ¿Y entonces qué tiene ahora?
1: Pues sí, tiene eso.
2: Ok, pero, ¿qué más?
1: Logra uno entenderlo. Es fácil, no quiero contarle mucho a los oyentes.
2: No, vean. Por favor.
1: Tú no la has visto, me imagino.
2: No, la he visto todavía.
1: No te quiero contar mucho, pues, sí, para que la puedas ver. Hay que verla para entender el por qué la situación de lo que le pasa a James Rodríguez, del por qué no dura en un equipo, o por qué ya no lo quieren contratar, por qué ya no está jugando bien al fútbol,
3: pero en su momento sí fue el gran James Rodríguez, el que todos conocemos, el que hizo el mejor gol del Mundial, el que se ganó el Balón de Oro en el Mundial Brasil 2014.
2: Okay.
3: Hay que entender, Paola, porque es que a veces juzgamos.
2: Total, ¿cierto? Todo el tiempo.
3: Y es como lo más seres fácil. Humanos, juzgamos, sí. Y deja hasta una enseñanza la serie de James Rodríguez, juzgamos sin saber por lo que está pasando la persona.
2: Lo criticamos solamente porque nosotros esperamos mucho de él y esperamos ese resultado full de ganador todo el tiempo.
3: Exacto.
2: Pero no sabemos qué hay en su vida.
3: ¿Qué hay detrás de qué está pasando con su familia? ¿Qué está pasando en su vida personal? Que de alguna u otra manera eso te puede o fortalecer o te puede no darte las fuerzas, lo que necesitas para jugar bien.
2: Correcto.
3: Para hacer bien lo que tu talento, para desempeñarte bien en el fútbol.
2: Que le pasa a todo el mundo y con sus cosas y en su momento, en su mundo, pero estamos hablando de un personaje pues muy reconocido en el fútbol colombiano y del que, como te digo, se espera muchísimo más. ¿Por qué? Porque llegó a un nivel en el que se levantó tanto la selección Colombia en los hombros de James Rodríguez, y que uno quiere que sea así siempre.
3: Todo depende de James Rodríguez en nuestra selección, o bueno, dependía de James Rodríguez su momento en la selección Colombia.
2: Que se notaba en un partido.
3: Claro.
2: En cualquier tiempo, en 5 minutos que no estuviese jugando ahí James, se notaba. Ingresaba, tú notabas el cambio de la selección.
3: Me parece oportuna la serie en el momento que sale antes del Mundial. Okay. Para entender y para apoyar, porque se merece
2: ¿larga?
3: Todo el apoyo.
2: ¿Larguita?
3: No, mira que no.
2: ¿Es como un documental?
3: Sí, sí, sí, una miniserie.
2: Ok.
3: Trae como 4 capítulos.
2: O sea, ¿en cuánto lo vemos? ¿En cuánto lo vemos?
3: No, en una tarde, yo me la vi en una tarde.
2: Ah,
3: me
2: bueno,
3: la vi
2: amor,
3: el
2: es que
3: viernes.
2: Lo que no hay es tiempo.
3: No, me la vi el viernes en la... Viernes en la noche, Paola, eso okay. Un momentico me
2: ¿te trasnochaste?
3: No, no, no, no, no, es un momentico, es corta la serie.
2: Tener tiempo no está para...
3: Pero es muy buena, es muy buena, muy buena.
2: Pues llama
3: muy
2: mucho buena. La atención, sí, porque siempre y de ellos vemos muchos especiales y demás y estamos acostumbrados a ver lo mismo.
3: Sí, lo mismo.
2: Lo mismo y lo mismo, entonces como que, ah, eso ya lo vi, ah, sí, eso lo dijeron en el otro lado.
3: Y ahora
2: pero
3: uno
2: si
3: entiende,
2: tiene algo especial...
3: Bueno, de su salida del Real Madrid... De que no lo quería el técnico Zidane. De por qué se fue para el Bayern. Del recorrido que ha tenido por los equipos.
2: Okay.
3: De por qué empezó y dónde empezó tan pequeño jugando al fútbol. El papá era futbolista, jugaba en el Tolima. Bueno, una historia.
2: Te han contado un poquito más de secreticos.
3: Sí, sí, sí.
2: Un poquito más de detalles.
3: Entrevistan a Pekerman, a Ancelotti, entrevistan...
2: Que Pekerman fue casi que... bueno, James fue, ¿no? Casi que el aliado de Pekerman
3: de
2: para
3: Pekerman
2: poder,
3: en su momento
2: en la selección
3: Colombia.
2: Colombia.
3: Claro. Muy bueno.
2: Hay que verlo
3: hasta
2: entonces.
3: Hasta Néstor Lorenzo lo vuelven a entrevistar por
2: sí,
3: ahí.
2: Sí, sí, sí. Hay bueno. Que verlo entonces. Me encanta eso, además, porque lo que tú dices, los vemos a veces como las estrellas de fútbol y queremos que den su resultado por allá, pero no nos damos cuenta del ser humano, de lo que está pasando,
3: sí.
2: De la vida como tal de ellos y de lo duro
3: sí,
2: que les ha tocado para
3: personal,
2: lograrlo.
3: Es más personal, es más personal. Y
2: más
3: ahora,
2: emocional.
3: Bueno, yo después de la serie, ahora ya sé por qué...
2: Te me el favor y me vuelvas a criticar a James.
3: ¿Por qué es tan inestable James Rodríguez, hombre? ¿Por qué es que no duró en un equipo?
2: Pero imagínate lo que lleva las dificultades que
3: y
2: se
3: lo
2: le puedan presentar en
3: yo
2: la
3: lo
2: vida.
3: Y lo comparaba con otros jugadores exitosos, en el caso de Messi, de Cristiano Ronaldo. ¿Por qué ellos sí son estables? ¿Y por qué han durado tanto en un equipo? Todo
2: siguen
3: parte,
2: dando resultados.
3: Todo parte desde la familia.
2: Buen punto.
3: Ve, y esta mañana que hacía la reflexión de la familia.
2: De la familia. Uh-huh. A propósito.
3: Todo parte de ahí.
2: Familia.
3: Pues ahí se las dejo, no les puedo
2: hay
3: contar
2: que verla
3: más.
2: Entonces, si no cuentes
3: para que
2: más.
3: La vean.
2: No cuentes más, porque tú, ay, ¿verdad que Mauricio? No, cuentes más. Hay que verla.
3: Tienen que verla.
2: Hay que
3: la
2: verla.
3: Serie de James Rodríguez en Netflix. Bien, me parece muy bien, oportuna antes del Mundial para seguir apoyando a la selección Colombia y a James Rodríguez, que ya es la última oportunidad que tiene. Ya lo es. Yo creo que James termina el Mundial y se retira.
2: Y Chaolín Pingüín.
3: Sí, ya. Se retira. Está esperando desde este Mundial. Hacer un buen mundial, a no ser pues que haga el mejor mundial, quede otra vez de goleador.
2: Pero no digas así a no ser, va a ser el mejor mundial.
3: Pues sí, no sabemos.
2: No, sí
3: que haga un buen mundial y que lo llamen de un gran equipo.
2: Bueno, no
3: pero
2: lo
3: del
2: sabe.
3: Resto, Paola, ya este es el último mundial.
2: Pero
3: de
2: tú
3: James,
2: crees que no siendo el último no le van a meter la garra.
3: De Cristiano, de Messi. Por eso es que también ha cogido tanta fuerza este año. He visto muchísimo la gente comprando las laminitas del álbum Panini. Ve, eso está una locura.
2: ¿Será por eso que ayer le apostaron a Neymar también? ¿No es el último de él también?
3: Sí, también. También, Paola,
2: porque
3: ya para
2: qué locura en Brasil cuando mencionaron que ese niño va a estar jugando.
3: Sí, sí, sí, también ya es el último. Hasta lloró y todo.
2: Chitico, y el que no actúa y no llora, pobrecito.
3: Mira que ayer ahí en el Centro Comercial Campanario hicieron una actividad de cambiatón de laminitas.
2: Es la segunda cambiatón que se hace esta semana, ¿no?
3: Blescar había anunciado aquí en Tropicana que iban a tener esa cambiatón. Una locura, Paola.
2: Sí,
3: yo estuve ayer por allá, eso estaba lleno.
2: Mira que yo les decía ayer a los oyentes, últimamente uno ve que la gente publica qué desayuna, qué almuerza, qué cena, dónde está, dónde se sienta, cómo cruza la pierna, eso es lo lo que uno ve generalmente de los estados de las personas que constantemente están publicando en los estados. Uh-huh. Ahora publican qué lámina consiguieron, en qué página van, cuántas monedas les hace falta. Es increíble, en
3: hay
2: serio.
3: Mucha fiebre que yo hace rato no lo veía del álbum de Panini, ¿no?
2: Sí.
3: Hace rato, porque eso en su momento era una locura también. Aquí. Yo me acuerdo cuando estaba en el colegio, tener uno el álbum de Panini era un sueño,
2: era una
3: poderlo
2: locura.
3: Llenar era otro sueño.
2: Y en el colegio uno esperaba la llegada del colegio para ir a cambiar las monitas con los compañeros. Ajá. Aquí había un lugar que se llama, no sé si existe todavía, el 5 y 6, y habían las filas de la vida porque era el lugar donde tú encontrabas algunas o las lograbas cambiar. Ya que lo digan aquellos que tienen colección de esos álbumes.
3: Y ahí también lo que pasa es que uno conocía quiénes, o de los jugadores, quiénes iban o quiénes eran los convocados al mundial, porque es que antes tocaba verlo por la televisión o escucharlo en la radio. Pero antes uno los podía conocer, la laminita, tenerlo, entonces
2: mira
3: eso también.
2: Que yo he escuchado a muchos de mis amigos y de los hijos de mis amigas que lo quieren tener es precisamente porque es el último mundial de varios.
3: Claro.
2: Entonces quieren tener como ese archivo.
3: Y ahí están los ídolos, están los ídolos. Está Cristiano Ronaldo y está Messi, Paola.
2: Correcto.
3: Que son las laminitas.
2: Muchos
3: más
2: de ellos me han dicho
3: es
2: eso. Me han dado esa razón. Dicen, no, es que este sí, porque es que es la última vez que los vamos a ver.
3: Claro.
2: Hay que guardarlo, hay que no sé qué.
3: De colección.
2: Pero es que, discúlpame, también se le invierte una buena plática a la vaina, ¿no?
3: La caja está en 550 mil pesos.
2: ¿Y qué trae?
3: Pues trae laminitas.
2: ¿Pero cuántas?
3: No, para llenar el álbum, ya los que la han llenado. Ayer estaba hablando con un amigo y me decía, tengo un amigo que ya compró 3 cajas.
2: Y le faltan
3: algunas.
2: Y le
3: quedaron faltando 20 laminitas.
2: Ese es el detalle.
3: O sea, ya le están metiendo 500. Millón 650 le está metiendo. Millón 650.
2: Con eso me hago un
3: mes. Más el álbum de Panini que ya está agotado.
2: Que es difícil conseguirlo. Sí, me dijeron que estaba
3: ya está agotado.
2: Difícil.
3: Está en 80, 100, hasta en 150 ya lo están vendiendo.
2: No.
3: Ya está agotado.
2: No vale la pena. Cómaselo en leche con cucas, mejor. En yogur con cereal.
3: No, pero eso lo dice uno porque. Pero
2: yo no gastaría, uno no gastaría.
3: No, yo,
2: pero pues
3: no.
2: Si quienes tienen la posibilidad y son fanáticos,
3: yo te digo,
2: obviamente
3: yo tampoco,
2: ya los invirtieron.
3: Pues, le invertiría.
2: No, yo no.
3: Yo tampoco le invertiría tanta plata a eso, pero los fanáticos sí le están invirtiendo.
2: Sí, hay gente que sí.
3: Y
2: obvio.
3: Cada quien con su gusto, cada quien con su plata.
2: Sí, no, allá verán cómo le invierten, pero no, mi amorcito.
3: Pues que no sea nada malo.
2: Pues sí, daño no le van a hacer a nadie. Ojalá, yo quiero ver uno lleno, total. Lleno, que me diga, ya lo llené.
3: Mira, anoche
2: lo
3: me tengo. Ofrecieron, dice Sol, me ofrecieron el Panini en pasta. El álbum Panini en pasta en 160 mil pesos. Sí, yo tengo un amigo que lo compró.
2: ¿160?
3: Lo compró en 100. Un amigo aquí
2: no,
3: muy cercano.
2: Es que ese loco tiene plata para echarle al aire. No. Ese que compre.
3: Ya eso súmele que tiene que comprar. Para llenarlo hay que comprar
2: para
3: las
2: llenarla,
3: 3 cajas.
2: Claro.
3: Cada caja vale 500.
2: Y las que le hacen falta. Y si alguien la tiene repetida, se la va a cobrar carita.
3: Póngalo, usted, Paola, 2 milloncitos de peso ahí para llenar el álbum Panini. Me decía la amiga ayer.
2: No.
3: Y yo que tengo 2 hijos.
2: De a millón ya les había dado ahí, mejor. Tome su millón y tome
3: mejor
2: su millón.
3: Mejor cómprele un par de zapatos, un par de guayos, vaya a jugar.
2: Sale más barato el de las chocolatinas, Yeti, se va a Carlos.
3: Sí, muy difícil, muy duro.
2: Mira, el sticker de Messi lo venden hasta en 50 mil.
3: Yo, pues, aquí salió un oyente que estaba ofreciendo un sticker, una laminita en 200 mil pesos, el de Haaland,
2: el
3: jugador Haaland.
2: Vale 700 pesos, pero por ejemplo Cristiano Messi los venden en 50 mil,
3: sí, claro, son los más caros, los más difíciles de conseguir. Bueno, queridos oyentes, que les vaya muy bien llenando el álbum Panini.
2: ¿Te diste cuenta
3: Y ojalá que lo guarden, lo conserven, porque para uno invertirle toda esa plata...
2: Para ir a echarlo al reciclaje.
3: No.
2: ¿Tú te diste cuenta un niño que dijo que, perdón, yo no soy muy pobre y los había dibujado en papel y toda la cosa también que se volvió viral en las últimas horas? Dijo, yo soy muy pobre y no tengo para el álbum, pero los dibujó y los
3: no,
2: pegó.
3: No, hay otro que los imprimió.
2: Hermosura. También, no, pero ahí lo tienen.
4: Hola. Tropicana, la más bacana. Mira, yo fui a adquirir el álbum en Campanario.
3: Ajá.
4: Y por el que es edición especial pasta dura, el dorado,
3: sí.
4: Me pidieron 200 mil pesos.
3: Ay, ay, ay.
4: Y por el pasta dura normal me dieron 160 mil pesos. Tenaz. No, ahí queda uno descuadrado para lo de la leche. Tropicana,
2: no, lo eche pañales y demás.
4: Dios los bendiga.
2: Mira, dice, igual anda el PDF con todos los stickers para hacerlo imprimir y ya. Se fijó. Buena idea, mi amor, buena idea.
3: Pues sí, igual es papel.
2: Son soluciones.
3: No, pero es la emoción, Paola, de tú destapar el sobrecito y revisar
2: esta
3: qué
2: es.
3: Laminita te salió.
2: Sí,
3: esa es la emoción.
2: Sí, y es lo que pasa siempre en cada mundial, y más cuando se habla tanto de la selección, y en este caso, pues, de esos jugadores. Creo que ese es el auge para este mundial.
5: Tropicana, la más bacana. No, una miniserie de James Rodríguez, de aquel que termine de ser su libreto, se demora por ahí unos 3 meses.
2: Ay, no, no.
3: Lo que pasa es que James, bueno, no lo dijo aquí en la serie, pero él sí lo ha dicho en entrevistas, que él gaguea cuando le da
2: nervios,
3: cuando le da pánico ansiedad. Escénico, ansiedad, sí. Entonces comienza de tatareto, pero del resto, Paola, del resto aquí en la serie, una que otra palabrita, pero bien.
2: Pero es difícil, yo creo que es que él está hecho es para jugar, mi amor, para hablar en cámara ni nada de eso. Lo que pasa es que sí le cuesta mucho las entrevistas.
4: Buenos días, Tropicana, la más bacana. ¿Cómo están? ¿Cómo amanecieron? Bendecido día para todos. A ver, por ahí leí en un libro un párrafo que dice: no hay nada caro, solo hay personas que no pueden pagarlo. ¿Qué opinan ustedes?
3: Sí, sí, sí. Total, así es. Así es, porque uno con plata de sobra, ¿verdad? Deme cinco. Sí. Deme 5 libros de eso y venga, yo la lleno.
2: Páseme unas 20 cajas de esa
3: vaina. La lleno en una tarde.
2: De tacañería también. Claro, pero es cierto, uno le invierte a lo que uno realmente quiere y a lo que le gusta.
3: Exactamente. Uno ya sí pone en la balanza la necesidad y el gusto.
2: Correcto. Se da su gustico. Claro, ese sí es un gustico.
3: Eso es un gustico.
2: Eso es un gustico.
3: Un gustico. Un gustote. Bien caro. Ya venimos con más. ¿Cómo amaneció Popayán de Tropicana?
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1: Ya se tiene las 5 ganadoras, cada una va a recibir su vestido, los zapatos, el peinado, el arreglo de uñas, el maquillaje, fotografías antes y durante la actividad. Van a tener la preparación de un coreógrafo, van a tener su baile, obviamente, como toda quinceañera, su baile. Van a tener un detalle, van a poder llevar a 5 personas, 5 invitados de su familia. Ellas ya decidirán a quiénes van a llevar para ser parte de esta gran fiesta. Van a tener un detalle especial, obviamente, pues la cena, el brindis, el DJ. Fiesta con todas las de la ley, con decoración y demás. Y, lógicamente, lo que siempre les habíamos resaltado al momento de la convocatoria, que nos parece muy importante, y es la oportunidad de tener una beca para estudiar.
0: Es lo más bonito, porque la celebración dura un día y ya.
1: Quedan recuerdos en
0: las
1: fotos.
0: Queda el recuerdo en la foto, la celebración. Pero estas 5 niñas van a tener la oportunidad de escoger una carrera técnico profesional con Protegemos, donde ellas van a elegir qué quieren estudiar, Paola.
1: Sí, son 3 opciones.
0: Es importante.
1: Ya ellas decidirán luego del guapache, de la fiesta y de pasarla muy bien en su celebración, cuál escoge cada una y ahora sí a dedicarse también a estudiar.
0: Pueden elegir entre técnico laboral por competencias en animación, recreación y deporte.
1: Muy bien, me parece genial.
0: Técnico laboral por competencias en auxiliar de educación para la primera infancia.
1: Buenísimo. Buenísimo, esa es una muy buena opción también.
0: Para ser profesora, ¿cierto?
1: Y sí, claro.
0: Y técnico laboral por competencias en asistente en trabajo social.
1: Oye, ya será, depende del gusto de ellos, claro, ¿no? Que ya conozcan a profundidad qué aprenderían en cada una de ellas, a qué se dedicarían, cuál es su perfil, para que puedan escoger cualquiera de esos detalles. Pero ya como ganadoras, cada una de ellas van a recibir todo ese
0: paquete.
1: Estas
0: 5 niñas van a tener el vestuario, el calzado, servicio de maquillaje, peinado, arreglo de uñas para el evento, producción fotográfica, evento y ambientación con decoración, salón de eventos, la cena, el brindis,
1: dame más.
0: DJ con la ambientación musical, la coreografía. Y bueno, la formación académica, que es lo más importante.
1: Sí, como dice Sol, es un sueño que muchas no pudimos cumplir, pero que gracias a Protegemos y a través de esta campaña que se hizo con decenas de niñas que le apostaron mucho, pero que ya con las finalistas y gracias a ustedes con su voto, con su comentario, con su me gusta, ayudaron a elegir a las 5 ganadoras. Las 5 que ya están el fin de semana las sorprendieron con ramo de flores y con la buena noticia.
0: Bueno, una gran noticia con Tropicana. Vamos a ver el video de la reacción, el video de las niñas hermosas,
1: sí,
0: de cuando se le fue a entregar la noticia a Paola, la noticia de que son las ganadoras de los 15 años.
1: Sí, se hizo con caravana, con globitos y con un ramo de flores para cada una, como las reinas que son. Le dieron la buena noticia a las 5 ganadoras.
0: Vamos a ver el video a través de TikTok y pues aquí lo vamos a pasar el audio a través de Tropicana 106.1 de la entrega de las niñas, ahí donde se le está llevando esta gran noticia de que son las felices ganadoras de los 15 años con Tropicana y con Protegemos en esa gran actividad.
1: Claro que sí, vayan a verla y las conocen, además sus reacciones, obviamente las lagrimitas, todo lo que realmente lleva darles esa buena noticia. Ahora ya como ganadoras simplemente esperan prepararse para su fiesta de 15.
2: Aplausos y muchísimo cariño. La primera parada fue en la casa de Isabela Muñoz, donde vivimos un momento muy especial junto a su hermano, compartiendo alegrías, abrazos y muchísima emoción.
0: Esa es la primera ganadora,
1: Isabela Muñoz.
2: Ortigal, para sorprender a Chirley Vargas. Entre lágrimas de emoción, abrazos y muchísimas sonrisas, vivimos un momento inolvidable junto a su familia, celebrando este sueño tan especial.
0: A ver, la tercera.
2: Trastambo, donde nos esperaba Yureli Alejandra Guamanga Acosta, junto a sus padres y las personas que la acompañaban en su lugar de trabajo. Allí compartimos un momento lleno de alegría, abrazos, fotografías y muchísimo cariño. Finalmente, en las instalaciones de Protegemos recibimos a Lauren Fernández y Paola Andrea Julián Flor, compartiendo fotografías y recuerdos inolvidables, porque en Protegemos no solo hablamos
0: de... qué bien, qué bonito,
1: bien,
0: ahí están las
1: ahí
0: 4
1: están todas,
0: niñas, las 5 niñas, 5 niñas, 5 niñas. Lo que pasa es que había una niña que vive en el Tambo, y tocó darle la noticia ahí en la bomba de Trastambo.
1: Yo no sé si es ella o si vive en el Tambo, si realmente es porque estaba trabajando ahí, pero entre las finalistas sí había una niña del Tambo.
0: Sí.
1: No recuerdo bien la historia, no sé si de pronto sí es ella, y obviamente aprovecharon pues que también estaba ahí. Pero qué bonita noticia y qué sorpresa. Yo creo que no se esperaban enterarse con un ramo de flores a Mauri y que llegara toda una caravana a darles la buena noticia.
0: Bueno, con Tropicana estamos haciendo esta gran labor social de cumplirle el sueño a estas 5 niñas, una gran fiesta que ustedes también van a ser testigos, porque les vamos a montar las fotografías, todo el evento, vamos a tener a las niñas también a entrevistarlas y que nos cuenten de toda esta linda experiencia y de este sueño que están por cumplir, Paola.
1: De acuerdo, de hecho, pues bueno, si ustedes quieren ver los videos, pueden ir a Protegemos GCU, ahí están los videos, el video puntual pues de las 5 chicas. Si de pronto las conocen, pues hombre, felicítenlas también, porque gracias a ustedes fue que se ganaron esos 5 cupos para su fiesta de 15.
0: ¡Felicitaciones! Tiempo de tiempo. Que vayan ensayando.
1: Dice Cris, cuando son videos y llegan a chismosear, ¿no? Sí. Buenos días, Ley.
0: Lauren Juliet Fernández Rojas es una de las ganadoras. Uh-huh. Paola Andrea Julián Flor.
1: Sí.
0: Yureli Alejandra Huamanga. Shirley y Ariana Vargas Hormiga. Y también está Isabel Muñoz.
1: Isabela Muñoz. Ahí están las 5 ganadoras. Son ellas las ganadoras de esta gran campaña de Protegemos y de Tropicana, y que muy pronto tendrán su fiesta de 15.
0: Bueno, felicitaciones. Seguimos ayudando a los peluditos y a la gente.
1: Como siempre, y seguimos sorprendiéndoles. Por eso apoyamos actividades como esta, actividades sociales. Ayudamos a las personas que más nos necesitan. Y a ustedes, gracias por hacer parte de esta campaña.
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0: listo, todo preparado, porque con Protegemos vamos a cumplirle el sueño a 5 niñas de celebrar su fiesta de 15 años el próximo viernes 19 de junio. Ya casi, Paola, es que esto va volando.
1: Vamos a toda carrera.
0: Okay. Esto va a toda. Próximo, escuche muy bien, próximo 19 de junio, cae viernes, la gran celebración de 15.

0: Los hermanos Medina aquí en Tropicana, la más bacana. Son las 9 de la mañana, 43 minutos. Ya nos vamos despidiendo. Nuestros amigos, toda la gente del TikTok, gracias. Hoy se conectaron 1,244 personas. Mil gracias, Dios les pague. Gracias por ese reporte. Recibimos 31,000 likes. Y gracias a esas 1,244 personas que se conectaron, lo que decía el oyente, cuando hay videos, ahí sí van directico al TikTok.
1: Claro, y en un fin de semana en donde uno no está muy conectado a las redes, pues a veces se las pierde, entonces aquí se los podemos compartir. Gracias por interactuar, qué bueno saber también que se pegan su charladita por ahí a través del TikTok, que se van conociendo en esta comunidad grande que escucha Tropicana, la más bacana. A todos muchísimas gracias, que tengan feliz resto
0: de
1: día.
0: Chao. Se cuidan. La gente de TikTok, pero seguimos aquí en vivo a través de arroba Tropicana Popayán con Clinicel. 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Tips clave para que su celular Android funcione más rápido y sin fallas, para que no se le quede pegado, Paola.
1: Eso me gusta, porque a veces cuando uno necesita publicar más rápido y necesita enviar un mensaje rápido, ahí es que se queda estancado.
0: Mire, reinicia el celular de vez en cuando, apagarlo y volverlo a encender, uh-huh, ayuda a liberar memoria y mejorar el rendimiento.
1: Ah, vea pues.
0: Un datico.
1: No sabía.
0: Otro tips.
1: A ver.
0: Elimine aplicaciones que no use. Hace pocas aplicaciones que
1: mucho
0: tiene ahí,
1: sí, sí,
0: que,
1: sí.
0: Que la bajó por una sola vez.
1: Y ahí las dejo.
0: Y ahí la tiene.
1: Lleno eso de aplicaciones.
0: Muchas aplicaciones consumen espacio y trabajan en segundo plano, haciendo más lento el teléfono.
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0: Mantenga el almacenamiento con espacio libre. Cuando la memoria esté llena, el celular empieza a fallar y a demorarse más.
1: Bueno, a limpiarlo entonces de vez en cuando, porque con tanta cosa que uno recibe en los grupos, pues es momento también de ponerle mucho cuidado al celular.
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0: Muy bien. Gracias totales también a la gente del Tropi Waxa de Tropicana.
2: Buen día, Tropicana. Ojalá no nos vayan a cobrar la seguridad de los vehículos de la basura. Ahí están en su trabajo, ahí están recogiendo ya. Quedados, pero ahí van.
3: Hola, Tropicana, buenos días. Tropicana, ¿ahorra hacer cuándo irá a pasar por aquí por Santa Inés? Que ya no busquen más de estos, imposible que no tengan más camiones. El problema es que si pierde Cepeda ahora el domingo, salen los Brian a echar todas esas basuras a la gente de bien.
1: Cancela.
0: Tema las basuras pendiente, Paola, porque hoy pasa el carro en algunos sectores de la ciudad.
1: Sí, un recorrido también que hará y que obviamente dependerá también de lo que pueda presentarse en el marco del camino, para que lo tengan en cuenta. Una información que desde muy temprano les compartimos, contándoles cuáles eran los sectores en donde el día de hoy va a presentarse, ¿no? Va a recoger la basura. En algunos lugares manifestaron los oyentes ya que habían pasado. Según Urbacer, hoy estará, por ejemplo, en Las Américas, Valencia, Cadillal, Barrio Chino, Esmeralda, Obando, Guayabal, Minuto de Dios, Modelo, Pandiguando, Camilo Torres, Junín, Ciudad Jardín, Recuerdo Norte, Prados del Norte y Santa Clara.
4: En día Tropicana, la más bacana, en la vereda de la playa también cayó ceniza.
0: No. Oremos, Paola.
1: No nos asusten más.
0: Con tantas cosas que están pasando aquí en Popayán y en el Cauca.
1: No, uno lo ve lejos, pero ya que digan ceniza en Popayán, no, claro, ya empieza a preocuparnos.
0: Bueno, gracias a todos los oyentes, muchas notas de voz que se quedaron aquí, mil disculpas. Lo que pasa es que son notas de voz muy largas que pasan de los 20 segundos. Siempre les decimos máximo 20 segundos para poderlos escuchar a todos. Pero mira, claro, las notas de voz que se quedan de un minuto, minuto 30.
1: Uy, no, demasiado.
0: 50 segundos. No, ¿con qué tiempo, Paola?
1: Sí, tienen que darse la vueltica ahí, el resumencito. 20 segundos y con mucho gusto las escuchamos aquí en Tropicana.
0: Pat
5: Tropicana, la más bacana, está trabajando la basura ya en el sector de El Obando.
0: El Obando, ya están recogiendo.
6: Buenos días, Tropicana.
1: Buenos días. Bacana.
6: Aquí reportando sintonía de Miranda Cauca.
0: Qué bien.
6: Y casi que no manda el mensaje el que odia a Petro, ¿no? Que tengan el mismo día.
7: Buenos días, Tropicana, la más bacana. Quisiera saber cuándo pasa el carro de la basura por la vereda González.
1: No sabemos. González. Estar pendientes al día.
0: No, difícil, Paola, porque es que la vereda González se supone que es cuando pase por La Paz, por San Eduardo, por el norte.
1: No, no sabemos, pues miren, si pasó ayer por Bello Horizonte y por La Paz y en San Eduardo, uh-huh. No. Ahí es que estar pendientes, mis amores, nada más que hacer.
8: Buenos días, Tropicana, ya tenemos el carro de la basura aquí en el Barrio Chino, muchísimas gracias.
0: Barrio Chino.
8: Un maravilloso día.
0: Sí, hace rato que no escuchaba el Barrio Chino, ¿verdad?
1: Barrio Chino.
0: Bueno, listo.
9: Tropicana, la más bacana, la invitación es a que no quemen la basura.
1: Sí. Por favor.
9: Hay unos arrumes de basura ahí por Catay y estaban que quemaban eso y el olor es terrible. Y además la contaminación que están creando es peor, claro, a que la basura esté así.
1: Correcto.
0: Que tomar conciencia, hombre, que hacemos un daño peor quemando la basura.
1: Y los bomberos recomiendan no hacerlo, ¿por qué? Porque ellos pueden llegar a pagarlo y lo hacen, pero lastimosamente ahí se genera más el reguero de lixiviados, claro. Se dañan las bolsas, corren riesgo también al momento de recoger la basura, o sea, es más peligroso eso.
10: Buenos días, Tropicana, la más bacana para las personas de José María Obando. En este momentico la basura comenzó a recoger.
1: Okay, póngale listo. Cuidado entonces.
0: Me lo mando, en la jugarreta. Paola, ¿ya sabes por quién votar, Paola?
1: No tengo idea, hola.
0: ¿No sabes por quién va a votar?
1: No.
0: El domingo son las elecciones.
1: Sí, Paola, mi amor, pero yo me tomo mi tiempo y digo, bueno, ¿esto aquí qué? Esto
0: ya estamos
1: aquí,
0: ¿no? A 5 días de las elecciones.
1: Y si ninguno me llama la atención, pues así sea en blanco, pero que voto, voto.
0: Le tengo para que vote.
1: ¿Vote ¿Vamos a
0: por
1: votar?
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12: 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En Tropicana son las...
0: En Tropicana 9 de la mañana, 50 minutos en Tropicana.
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1: Bueno, sí, voy a arrancar aquí el Póngame de Tropicana, la más bacana.

0: Papacanón. Buenos días para todos. Bienvenidos al Póngame de Tropicana, la más bacana. Vamos a arrancar de una vez. Claro que ya han sonado canciones que ustedes han pedido en el 310-370-9815. Ese es el número del TropiWaxa de Tropicana, 310-370-9815. Póngame, buenos días.
1: Tropicana, por favor, póngame cuando hablan las miradas.
0: De Guayacán, listo, con gusto, mi corazón.
2: Póngame, dile de Tony Vega.
0: Dile gracias. De Tony Vega, muy bien, señor, gracias, con muchísimo gusto.
3: Tropicana, buenos días.
0: Buenos días. Mauro,
3: Paulita, por favor, póngame la ley del amor y me agrega al WhatsApp, por favor. Gracias, va. Linda tarde.
0: No, linda mañana. La ley del amor de Fernando Urbano, ¿cierto? Ya se la busco, pues.
4: Buenos días, Tropicana. Bacana, póngame. La nueva canción de Johnny Rivera, La Depre. Gracias. La Depre.
0: Ah, sí, ya por ahí lanzó canción Johnny Rivera.
5: Buenos días, Tropicana. Hola. Póngame Grupo Iberia. Compárame,
0: ok. Los Iberia. Desde Bolivia.
6: Buenos días, Tropicana. Póngame Rey Ruiz, Mi Media Mitad.
0: Mi Media Gracias. Mitad, opa. Buena.
7: Hola, Mauri, buenos sí, días. Buenas. Póngame Eres Ajena, de Eddie Herrera. Tropicana, la más bacana.
0: Eddie Herrera, merenguito, aguanta. Me gusta toda esa musicota para arrancar la semana como se debe. Con toda, escuchando Tropicana, la más bacana.
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0: En Tropicana son las 10 de la mañana, 19 minutos.
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0: Le llamaban el bombón de la salsa, ¿no? En su época dorada. Por allá en los 80, 90. ¡A Rey Ruiz! Mi media mitad, salsita romántica. De la buena aquí en Tropicana, la más bacana.

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2: Con mucho gusto, señor. 10:32 En Tropicana, póngame. Notica de voz. Y les ponemos las canciones bacanas, buenas, que están pidiendo en el Tropibox. Buenos días.
3: Tropicana, póngame Embrujo de Amor.
2: Embrujo de Amor, listo.
3: Y es Tropicana la más bacana. Póngame Mari es mi amor de León. Yo escucho
2: y comparto Tropicana. Mari es mi amor, uy, se puso romántica.
4: Tropicana, póngame Amor de Cristal.
2: Listo.
5: De los Naranjos, póngame La Suerte Está Echada.
2: La Suerte Está Echada de Diomedes Díaz.
6: Hola, buenos días a Mauri. Yo escucho Tropicana la más bacana. Por favor, póngame Nuestro Sueño del Grupo Niche.
2: Ok, Martita.
7: Hola, buenos días, Mauri. Y póngame, fue la primera vez de Jason Jiménez. Para un saludo para Pastor Chilma, que lo amo demasiado.
2: Bueno, está enamorada, vea.
8: Días, póngame Borracho por Ella de Luis Alberto Posada, reportando sintonía de aquí, del Tambo Cauca.
2: La gente del Tambo. Un abrazo, buenos días.
9: Buenos días, Tropicana, la más bacana. Sí. Póngame El Amor de Lisandro Mesa.

0: El amor de Lisandro, ¿ok?
1: Muy buenos días, Amaury, ¿cómo estás?
0: Muy bien.
1: Por favor, póngame Verdades de Hansel Camacho, gracias.
0: Verdades, ok. Buenos días.
2: Tropicana la más bacana, póngame.
0: ¿Qué le pongo?
2: Sin mí, Pastor López.
0: Listo. Sin mí de Pastor López. Más de los oyentes a esta hora, buenos días.
3: Tropicana la más bacana, póngame, vendrás llorando de Luis Alberto Posada.
0: Listo.
3: Gracias, Tropicana, póngame.
0: Ok.
4: Buenos días, Tropicana, la más bacana, póngame. Sabor y aroma, Darío Gómez.
0: Ay,
4: gracias.
0: Ay, ay. Bueno, muy bien. Son las 10 de la mañana, 34 minutos. Este vallenato de Diomedes Díaz, que lo acaban de pedir por acá, se llama La Suerte Está Echada, aquí en Tropicana, la más bacana.

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0: 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En Tropicana son las 10 de la mañana, 47 minutos.
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0: 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Son las 10 de la mañana, 48 minutos en Tropicana.
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1: Bueno, son las 11 de la mañana, 11 minutos. Estamos a la expectativa, a la espera, porque en pocos minutos el técnico Néstor Lorenzo, el director técnico de la Selección Colombia, dará a conocer la lista oficial de los convocados al Mundial 2026. En minutos estaremos atentos para darle a conocer a todos ustedes, oyentes de Tropicana, esta gran noticia del fútbol colombiano. Estaba previsto a las 11 de la mañana. Ya estamos pendientes a que publiquen, divulguen la lista oficial de los convocados al Mundial 2026, que ya más o menos sabemos quién va y quién no va. Pero hay que esperar la lista oficial y la van a hacer en unos minutos. Cuando la tenga, se las daré a conocer aquí a través de Tropicana, la más bacana. Son las 11 de la mañana, 13 minutos. Póngame. Buenas.
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1: Acabo gracias. De sonar rumores. Claro que sí. Ya sonó rumores aquí en Tropicana, la más bacana. Póngame. Recuerden que es nota de voz a través del Tropi WhatsApp.
3: Buenos días, Tropicana, la más bacana. Sí. Póngame. Tomé y lloré. Gracias.
1: Tomé y lloré. Listo.
4: Buenos días, Tropicana, la más bacana. Está? Póngame. Fabricando fantasías. Bendecido día. Muchas gracias.
1: Bueno, gracias.
5: Buenos días, Tropicana, la más bacana. Póngame. Un verano en Nueva York. Gracias.
1: Un verano en Nueva York.
6: Listo. Yo escucho, veo y comparto Tropicana, la más bacana. Póngame. Novios cruzados. Tropicana. La más bacana.
1: Sí, señora.
7: Tropicana, la más bacana. Póngame. Todo lo fue de Lenny Ramírez.
1: Listo. Con gusto.
8: Hola, buenos días a Mauri. Póngame, Bella de los Anjos Brothers.
1: Bella de los Anjos, Caucanazo.
9: Tropicana, buen día. Póngame. Culpable de Cumbia Calle. Gracias. Vale,
1: listo.
10: Tropicana, la más bacana. Sí. Póngame. Qué bello de la Sonora Dinamita.
1: Qué bello, ok.
11: Hola, buenos días. Póngame. Palomitas de maíz. Tropicana, la más bacana.
1: Ah, bueno, ya sonó. Voy a echar más para arriba entonces. Más de los oyentes, por acá están. Hola.
12: Buenos días, Tropicana, la más bacana. Póngame.
1: ¿Qué le pongo?
12: Amor y Control de Rubén Blades. Gracias.
1: Listo, con muchísimo gusto. Aquí están las canciones. En este Póngame de Tropicana.

0: 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En Tropicana son las...
1: En Tropicana son las 11 de la mañana, 36 minutos.
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1: Tropicana, Tropicana, póngame, póngame, la más bacana, Lidia. Buenos días, ¿cómo estás, Lidia?
3: Tropicana, póngame, póngame, amante.
1: A ver, espera un momentito, Lidia, ahora sí, hola.
3: Tropicana, póngame, póngame, amante más no pude.
1: Diomedazo, que ya sonó Diomedes Díaz.
3: Buenos días, Tropicana, la más bacana.
1: Sí.
3: Póngame, póngame, a mala ver. Costumbre de Guayacán, gracias.
1: Guayacán, Guayacán, listo.
4: Tropicana, buenos días, Tropicana. Póngame, póngame, vendrás llorando del caballo de la música.
1: Vale, esa canción está cogiendo mucha fuerza, ya varios oyentes la han pedido y desde hace ratico la están pidiendo. Es una canción, subiendo por acá, lanzada hace 11 años. Vendrás llorando de Luis Alberto Posada. ¿Listo, mijo? Con gusto.
5: Buenos días, Tropicana. Póngame, póngame un alto en el camino. Jimena Naya, del barrio La Ladera.
1: Listo,
5: muchas gracias. Dios te bendiga.
1: Un abrazo.
6: Buenos días, Tropicana. Póngame, póngame. Ya no queda nada.
1: Ya
6: de hermano,
1: no
6: Marina.
1: Queda nada. Listo.
7: Tropicana, la más bacana. Póngame, póngame, póngame. Un amante como yo.
1: Listo.
8: Buenos días, Tropicana, la más bacana. Hey. Póngame, póngame. Busco a alguien que me quiera. Gracias.
1: ¿La champeta o qué? Bueno, pues.
9: Tropicana, la más bacana, a Mauri.
1: ¿Cómo
9: póngame,
1: estás?
9: Póngame, tomé y lloré.
1: Tomé y lloré. Eso es una cumbia, ¿sí o qué? Muy bueno. Muy buena canción. Un sonido bien bacano, pero... El video. Como que no coordinan bien los muchachos. Hola.
10: Buen día, Tropicana, la más bacana. Y me puedes colocar porfa culpable de Cumbia Calle, desde hace rato la estoy pidiendo.
1: Cumbia Calle culpable, espérame, la busco por acá a ver qué.
11: Buenos días, Tropicana, la más bacana. ¿Eh? Póngame, póngame, ni tengo ni necesito de Jason Jiménez, gracias.
1: Bueno, con gusto, bueno, paciencia porque son muchos los oyentes. Se me quedan por ahí, tengo 21 nota de voz por escuchar. Entonces, con paciencia, por favor, los que están pidiendo las canciones.

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0: 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Son las 11 de la mañana, 53 minutos.
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23: 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En Tropicana son las...
10: Son las 12 del mediodía. 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
2: Con muchísimo gusto en Tropicana, son las 12:19 minutos en Tropicana. Buen almuerzo.
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1: Con muy buena energía, como siempre, agradeciéndole a Papito Dios que nos regala la oportunidad nuevamente de conectarnos a través de Tropicana. ¿Qué tal? Un abrazo calurosito, como siempre, con los mejores deseos y siempre pidiéndole a Papito Dios, al Todopoderoso, que nos regale un excelente resto de jornada. Ya estamos en el 25 de mayo de este año. Vamos avanzando muy rápido en lo que resta del mes de las mamitas. Nos preparamos para un mes muy movido, en el que esperamos también compartir con ustedes a través de Tropicana, la más bacana. Nos encanta saludarlos, darle la bienvenida. Habilitar ya el Tropi WhatsApp de Tropicana para poder verlos, saludarlos, compartir, informarlos y lo que sea necesario. Aquí estamos ya en el 310-370-9815. ¿Cómo vamos? Les deseo lo mejor para esta tarde del lunes, que sea un excelente inicio de semana y, como siempre, positivos, con una sonrisa, muy agradecidos y confiando en el Todopoderoso, que sabemos nos va a acompañar en esta nueva jornada. Como siempre, noticias, información, redes sociales, tendencias, saludos, servicio social, cumpleaños, etcétera, etcétera, etcétera. Lo que usted quiera, mi corazón, a través del Tropi WhatsApp de Tropicana. Nos encanta saludarlos, verlos y compartir con ustedes. De hecho, esperamos que ustedes tengan la oportunidad también de estar ahí compartiéndonos cualquier información que se tenga que habilitar a través del Tropi WhatsApp de Tropicana y la música, por supuesto, que les vamos a tener durante esta tarde. Bienvenidos nuevamente. Esta es la tarde bacana de este lunes.

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2: En Tropicana llegamos a las 2 de la tarde, 29 minutos, 2:29. Los saludamos desde la más bacana, la emisora que pueden escuchar, que pueden ver, que pueden compartir. La emisora que está también a través de las redes sociales y que los saluda, los escucha a través del Tropi WhatsApp de Tropicana. ¿Quién por aquí? Feliz tarde, bienvenidos. Hola.
3: Buenas tardes.
2: Mi amor, no se te entiende absolutamente nada. Tenés a todo volumen por allá, Tropicana, y eso nos encanta. Pero mientras graban la nota de voz, recuerden bajarle un poquito al radio o alejarse para que podamos escucharlos muy bien. ¿Está claro? Listo, vale, así nos podemos entender muy bien. Gracias. ¿Quién está por acá? A ver. Nos comparten una fotografía de una paloterapia en cajete. Ay, Marichis, lo tienen amarrado a un poste. Le quitaron el pantalón y ahí lo tienen. Le han dado duro. Uy, ¿qué podía haber pasado? Vamos a preguntarle a las autoridades y ya les estaremos contando en Tropicana. ¿Quién está por acá? A ver, Servicio Social. Está extraviada Zoe María. Ay, es una perrita blanquita con negro. Se extravió por el barrio Villa del Sur. Con mucho gusto la vamos a compartir. Debe estar muy asustada porque nunca sale a la calle. Bueno, ya les voy a compartir la información que a propósito esta imagen está bastante completa. Así, moviendo la cintura. Vamos a compartirlo en el estado de Tropicana para que podamos informar a la gente también. Si nos pueden ayudar a encontrar a Zoe María, les agradecemos. Vayan a ver en los estados. Ya en instantes lo vamos a compartir para que ayudemos a buscar a esta tropipeludita que se extravió ayer por el barrio Villa del Sur. Si es tropipeluditos, imagen, información, con muchísimo

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6: 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En Tropicana son las...
1: Son las 3 de la tarde. 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

0: Recuerden que es muy importante que si de pronto ya el recolector de basura pasó por algunos sectores, lo mencionemos, o si está pasando en ese momento por algún lugar cercano ahí a su casa, lugar donde se encuentra, nos regale el reporte. De pronto nos queda fácil también hacerle llegar la información a aquellos que de pronto están despistaditos. Ay, no escuché el carro, bueno, no está pitando, no sé. Algo que podamos contarles a ellos también, y donde esperamos también que ustedes a través de Notica de Voz nos apoyen con esa información. 310-370-9815. 310-370-9815. Aquí los vamos a escuchar, los saludamos a través de Tropicana. Ya tenemos en este momento en nuestro estado la imagen del tropipeludito que se extravió, para que también se den una vueltica a ver si nos ayudan a encontrarlo. Feliz tarde, bienvenidos.
1: 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Buenas tardes para todos los oyentes de esta buena radio, buena emisora de Tropicana, la bacana. Para informarles que ya salieron 7 camiones de la basura a recoger basura.
0: Nuevamente, listo.
1: Acabaron de pasar por aquí por la bomba de los faroles.
0: Listo, mi corazón.
1: Boleando pito, Tropicana la más bacana.
0: Y ojalá, gusta, y ojalá así sea. Muy bien. Gracias, a nosotros nos encanta saludarte, escucharte, mi corazón. Gracias por la información. Claro, es que a veces estamos tan despistados o acompañados de la música de Tropicana a todo volumen. Uy, no escuché. Póngale cuidado entonces. Póngale mucho cuidado, que en cualquier momento puede pasar por su sector. Si está en los barrios que tiene listado hoy, pendiente, Urbacer pasar, pues póngale mucha atención. Bienvenidos, feliz tarde.
2: Tropicana, muy buenas tardes.
0: Buenas tardes.
2: Tropicana.
0: Señora.
2: A la vereda Julumito, ya vino el recolector de basura. Gracias, gracias.
0: Maravilloso.
2: Bendiciones.
0: Amén, y reina linda, bendiciones también para ti. Estos reportes son muy interesantes porque así nos damos cuenta por qué sectores más o menos nos preparamos o no nos preparamos. Ahí vamos, ahí vamos. Hola, Angelita. Ya te voy a agregar, claro que sí, con mucho gusto.
3: Hola, Tropicana, la marrocana.
0: ¿Qué más?
3: Tardes,
0: ¿cómo estás?
3: Tropicana por el barrio La Esmeralda y Camilo Torres.
0: ¿También? Mira que también vi un video de La Esmeralda. Tienes toda la razón, muchísimas gracias. Bueno, ay, va menguando de alguna manera. Falta muchísimo. Hoy tuve la oportunidad de pasar por el sector del Alfonso López y no, Dios mío, los chicolines cuando salen del colegio, por ahí en esos sectores, pues se encuentran con toda la basura. Y vi a muchos por ahí en el primero de mayo acabando de tirar el resto. O sea, como no pasa, pues sigamos echándole a esa montaña. A veces no entendemos también que podemos también aportar un poquitín. Ya está en cada uno de nosotros. A ustedes, gracias por el reporte. Recuerden que luego de las 5 de la tarde estaremos con la información, las noticias. Esperamos que si ustedes tienen su servicio social también lo compartan. Muy importante poder escucharlos y ayudarnos de alguna manera. Estamos para eso. Somos la emisora que ayuda a los peluditos, que ayuda a la gente y que te acompaña en este lunes iniciando la semana. Está fresquito, ¿no? Está chévere. No llovió así durísimo como pensábamos, pero está

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0: grosso modo, la canción de Espinoza
1: fue intencional.
0: Es ese olvido que uno le quiere meter a la cabeza. No, ya olvídate, pero ya, o sea, ya. El olvido intencional. Buena musiquita a esta hora, a las 3 de la tarde, 32. Saludando a quienes van llegando a la sintonía. Usted que está abriendo su cafetería o que va llegando a casa ya porque vende solamente almuerzos. Le fue muy bien, ya dejó todo listo para el día de mañana. ¡Qué bendición! Nos encanta saludarlos, compartir con ustedes, verlos por aquí a través de Tropi WhatsApp de Tropicana. Ya he agregado un par que me habían dejado la tareita, ya lo tenemos ahí también, agregados. Angelita, Andrés, María, ya está por aquí también. A ver, buenas tardes. Ya compartimos la imagen de la perrita extraviada también, vayan a verla, a ver si encontramos a Zoe María. ¿Qué más por acá? Julumito Alto. Ah, nos habían compartido una fotografía donde se ve que estaban haciendo la recolección en ese sector, y una oyente hace un momento nos dio el reporte también, así que les agradecemos infinito. Gracias. Estaba dando una vueltica por diferentes portales en internet y las elecciones presidenciales de este año habilitaron a 1,4 millones de colombianos que están en el exterior, en 67 países, para votar. Esa votación ya inició el día de hoy y será hasta el próximo domingo, que ya nos corresponderá a nosotros como tal. Elecciones presidenciales, ya se inició esta votación para más de 1,4 millones de colombianos que están habilitados en el exterior. Se dio la apertura de las urnas en diferentes ciudades, en diferentes lugares del mundo, acompañadas de mensajes, pues, de autoridades diplomáticas que destacaron el compromiso y la relevancia también del voto colombiano en el exterior, cosa que le da la oportunidad a los miles de colombianos que están por fuera de su país de poder aportarle a Colombia con la votación. Hoy inició oficialmente esta jornada en el exterior para las elecciones presidenciales 2026-2030, proceso democrático igual que va a permitir la participación de estos ciudadanos y que obviamente van a poder habilitarse en cuanto a su cédula. Simplemente con su cédula van a poder llegar a hacer su votación. Lo que pasa es que ellos van a tener la facilidad de hacerlo a lo largo de toda esta semana, del sábado, incluso del domingo. Nosotros solamente el domingo, a ejerza su derecho al voto, que no le coja la tarde, entre más temprano vaya mucho mejor. Aquí también se está preparando todo y ojalá que se dé en el marco de la normalidad y de la tranquilidad. Por lo pronto, quienes están por fuera, pues ya pueden hacer parte de las elecciones presidenciales para nuestro país. Vamos a ver el próximo domingo, cuando se entregue el resultado, a ver quién gana por fuera, cómo les fue a los candidatos en esta posible primera vuelta. Si es que no gana nadie de un tacazo, pues que es algo también a lo que estamos pendientes todos aquí en nuestro país. Ya les venimos a contar información luego de la 5 de la tarde. Si tiene su servicio social, hágalo. 310-370-9815. Esta canción de Jerry Rivera me encanta. Es una forma muy tímida, pero muy bella, muy romántica, de decirle que se está enamorando. Me estoy enamorando. Aquí está Jerry Rivera.

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4: Son las 4 de la tarde. 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

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La hora en Tropicana, a las 4 de la tarde, 12 minutos. 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Vamos avanzando en Tropicana a las 4 de la tarde, 13 minutos. 4:13 minutos. Recuerden, luego de las 5 de la tarde, actualización en las noticias.

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1: Y a propósito de nuestras redes sociales, quiero que se vayan a dar una vueltica. De pronto no han tenido el tiempo y ahora están como más tranquilos. Ay, ya pasó todo el corre-corre. Vayan a ver Instagram, vayan a ver Facebook, las más recientes publicaciones. Obvio sí, porque Colombia estaba esperando. La lista oficial de la Selección Colombia, los convocados para este Mundial, está ahí. Vayan a ver la información. Revísenla muy bien ustedes que saben de jugadores y que saben de fútbol. Y mañana temprano lo comentamos a través de cómo amaneció Popayán de Tropicana, ¿les parece? Pero además también, vayan a ver la caída que se pegó Miss Brasil en plena final de Miss Eco Internacional. Se pegó un resbalón esa niña que, hágame el bendito favor, muy fuerte se levantó, igual estaba en el top 5, entonces digamos que estaba todavía en ese shock de estar entre las finalistas, pero fue bastante fuertecito. Vayan a verlo también en redes sociales. Pero hay algo que me tiene aterrada a mí, no solamente por la cantidad de personas que han visto ese video ahí a través de Tropicana en el Instagram, arroba Tropicana Popayán, sino también a través del Facebook. Y listo. ¿Qué es lo que sucede? Una tradición india en donde los novios se conocen solamente durante la boda. Eso sí, mejor dicho, como que continúa esa tradición en algunos lugares del mundo. Y precisamente en India grabaron el momento perfecto en donde se conocen y la reacción del novio se ha hecho viral. Quedó, mejor dicho, pasmado, enamorado ese muchacho cuando vio a la novia. Muy bella ella, muy simpático él. Vayan a verlo también, dejen sus mensajes, sus comentarios. Ya he empezado a leer algunos por ahí. Y hay quienes dicen, hombre, dejen la criticadera, ya van a empezar a criticar. Por lo menos ese señor sí se quiere casar. Por acá no encontramos con quién. Vayan a verlas, son tendencias a través de las redes sociales y por supuesto las tenemos ahí en el Instagram, en Facebook de Tropicana Popayán. Vayan a verlos, comenten, opinen, denle corazoncito, vayan a saber de qué estamos hablando en las redes sociales. Recuerden que mover nuestras redes sociales es muy importante porque así llegamos a más personas y podemos seguir haciendo más actividades, más ayudas, tanto para los peluditos como para la gente. Vayan a vernos en las redes sociales.
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1: En Tropicana tenemos las 4 de la tarde 30.
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2: 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En Tropicana son las...
3: Son las 5 de la tarde. 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

0: Servicio social en Tropicana. A ver, nos dicen por acá. Se encontraron esta placa IQX71G. Se están manifestando aquí nuestros oyentes. Le tomaron fotografía. De pronto el dueño Pérez me dice que no me quiere cargar bien y no quiero ir a decirles otra cosa. IQX71G, placa que se encontraron nuestros oyentes, una placa de color amarillo. IQX71G, para que lo tengan en cuenta, de pronto si nos está escuchando o si lo conocen, a la persona que está volviéndose loca buscando esa placa. Es amarillita, particularcita. IQX71G, mi corazón lindo, mi reina linda, comuníquese a través del 311-772-4890, oyente que se le encontró, 311-772-4890, preferible que escriba a través de WhatsApp, si de pronto es suya esta placa, si están buscando esta placa, 311-772-4890, ahí está la información. A ver, ¿quién más está por acá? Ya los agregamos, también la agregué. Nos envía la imagen de Zoe María, ya la compartimos también. Tropi Peludita, pues que está allá a la espera de que se comparta. Ya tenemos la imagen ahí. Esperemos que aparezca pronto y esté con su familia, que esté con los suyos. Un abrazo, gracias por estar en Tropicana. ¿Quién más está por acá? No, no tenemos información de los barrios a los que mañana vaya a asistir el vehículo recolector de basuras. Vamos a estar pendiente de la información que nos puedan entregar a través de Urbacero. Pueden seguirlos ustedes también en su Facebook Urbacer Popayán, si no estoy mal, aparece así. Verifiquemos, y ahí constantemente ellos pues están publicando información. En el caso de lo que han hecho desde el día de ayer es compartir los barrios donde probablemente van a transitar con los vehículos recolectores. Sí, señor, Urbacer Popayán, así lo buscan, Urbacer Popayán, y ellos están actualizando la información. En lo que respecta al día de mañana y a su recorrido, pues todavía no se ha compartido nada. Ténganlo en cuenta, esté muy pendiente de Tropicana. Ya les venimos a contar informaciones que se han presentado en Popayán, en el departamento del Cauca. Frustraron una acción terrorista en el norte del Cauca. Destruyeron ocho explosivos. Esto en territorio indígena del municipio de Caldono. Ya les venimos a contar la información. En la vía Coconugo también fueron capturadas dos mujeres transportando base de coca. Imagínense en qué la llevaban. En un juguete infantil. ¿Qué dicen las autoridades? Bueno, ya les venimos a contar a través de Tropicana. En la vereda Cajete, ¿qué fue lo que sucedió? Se habla de que la comunidad reaccionó ante un presunto intento de hurto de café y que lograron alcanzar a uno de los señalados responsables. Si es el mismo caso de las fotografías que compartieron, lo amarraron a un poste, le dieron paloterapia. Ya les venimos a informar estas y otras noticias que se han presentado en las últimas horas aquí a través de Tropicana. Esto es Cómo Atardeció Popayán.
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1: A esta hora, a las 5 de la tarde, 29 minutos, 5:29, les saludamos a todos aquellos que van llegando a la sintonía, que se subieron a su vehículo, que se subieron al bus, que van en este momento camino a casa. Deseamos lo mejor, que les termine de ir muy bien durante este lunes 25 de mayo y esperamos que si se trata de información, pues se queden con nosotros. Aquí estaremos contándoles algunas noticias que se han presentado en las últimas horas. Tendremos la oportunidad de actualizarlos con el resumen a partir de las 6 de la tarde y de contarles otras. Así que no se me desconecten, aquí tenemos la información en Tropicana. En la vía Coconuco fueron capturadas dos mujeres transportando base de coca al interior de un juguete infantil. La Policía Nacional capturó en flagrancia a estas mujeres oriundas de La Hormiga, Putumayo, por el delito de tráfico, fabricación o porte de estupefacientes durante procedimientos de registro y control que se adelantaron sobre la vía hacia Coconuco, en jurisdicción de la vereda El Sendero. Durante las acciones se inspeccionaron a pasajeros, los equipajes. Los funcionarios indicaron a las dos mujeres que asumieron comportamientos evasivos y luego, en medio de la revisión, pues se dieron cuenta que transportaban estos elementos, que fueron hallados en un peluche y en un maletín que contenía 14 recipientes plásticos con una sustancia de características similares a base de coca. Esto se dio en las últimas horas. Les contamos también que habitantes de la vereda, habitantes de Cajeta en zona rural de Popayán, reaccionaron el día de hoy ante un presunto intento de hurto y lograron capturar a uno de los señalados responsables en medio de todo ese momento de tensión que puede generarse cuando se encuentra una persona o varias haciendo de las suyas. Según la información que se conoce, dos hombres que se movilizaban en motocicleta habrían intentado robar una carga de café durante las horas de la mañana. Sin embargo, la comunidad se percató de lo sucedido, persiguió a los sospechosos, logró interceptar a uno de ellos junto al vehículo en el que se movilizaban. Según la fotografía que se comparte desde este sector de la ciudad de Popayán, pues prendieron la motocicleta y no sé si es el mismo hecho de una fotografía donde tienen amarrado a un poste luego de darle paloterapia a la persona que cogió la comunidad. Vamos a estar ahí atentos para preguntarle a las autoridades si es el mismo caso, si son casos diferentes, pero pues vuelve a reflejar la preocupación de las comunidades por constantes casos de inseguridad que se han presentado por hurtos también en zonas productoras del departamento del Cauca. Esa es la información que recibimos desde Cajete, zona rural de Popayán, luego de que la comunidad reaccionó hoy por un presunto intento de hurto. Vamos a estar pendientes del avance de esta y otras informaciones y les contaremos no solamente a través de nuestras redes sociales con informaciones que se están presentando de último momento, sino también a través de cómo amaneció Popayán. Por eso mañana, si Dios permite, la cita es desde las 6 de la mañana.
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1: Recuerda seguirnos a través de nuestras redes sociales. Ya venimos a contarles el resumen de las noticias más importantes de hoy, ampliarles otras. Por supuesto, a escucharlos a través del Tropi WhatsApp.

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0: 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En Tropicana son las...
1: Son las 6 de la tarde. 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
1: A ustedes mil gracias por continuar con nosotros en Tropicana, la emisora que escuchan, que ven y que comparten y que a esta hora les actualiza con la información. Aquí está el resumen de las noticias. El volcán Puracé del Cauca realizó una emisión de ceniza superior a los 2.000 metros sobre el nivel del cráter, situación que generó alarma en las comunidades del área de influencia. La alerta permanece en amarilla. En el norte del Cauca, las autoridades lograron ubicar y destruir controladamente un artefacto explosivo de alta letalidad, abandonado en un lugar de alta concurrencia de civiles. La captura de 5 delincuentes en Popayán permitirá, según las autoridades, avanzar en el esclarecimiento de los hurtos en la vía panamericana en el Cauca y el asesinato de un oficial del ejército. El pueblo Nasa de Pitayó y la comunidad Misak de Silvia desmintieron la firma de acuerdos bilaterales o la instalación de mesas de diálogo entre las partes luego de las violentas confrontaciones. Recordemos, dejaron 6 muertos y 121 heridos. 2 hombres fueron asesinados y otras 3 personas resultaron heridas en medio de un ataque armado registrado en un establecimiento público de Mondomo en Santander de Quilichao, esto en el norte del Cauca. El alcalde de Corinto habría estado a punto de ser asesinado frente a su familia al caer la tarde del domingo. Dice que iba con su familia rumbo a la casa cuando en el camino fueron interceptados por sujetos fuertemente armados. El alcalde de Miranda informó que en lo corrido de este año, 22 jóvenes entre los 17 y 33 años han sido asesinados en circunstancias que actualmente son materia de investigación por la Fiscalía General. Varios incidentes de tránsito con víctimas fatales se presentaron en Popayán este fin de semana, al parecer la mayoría por exceso de velocidad. En sus funciones nuevamente, el abogado Daniel Oviedo, como personero de Popayán, mañana martes 26 de mayo dará a conocer algunos avances de acciones adelantados por el Ministerio Público con el evento Monster Truck. Habitantes de Cajete reaccionaron hoy a un presunto intento de hurto de café y lograron capturar a uno de los señalados responsables en medio de los momentos de tensión y de justicia por mano propia. Frustración de acción terrorista en el norte del Cauca, la destrucción de 8 explosivos, un hecho que se dio en territorio indígena del municipio de Caldón en el Cauca. Un conductor perdió el control de su vehículo y se salió de la vía en la variante sobre el río Cauca. La emergencia se registró en la mañana de hoy lunes en la ciudad de Popayán.

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1: 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Mucha atención, les contamos. En el Cauca, en lo corrido del 2026, más de 330 artefactos explosivos resultaron destruidos por acción de las autoridades, evitando afectaciones para los civiles. Hay que decir que en las últimas horas, 8 dispositivos improvisados, que al parecer fueron instalados por las disidencias de las FARC en Caldono, fueron destruidos por tropas del Ejército Nacional. El comandante de la Brigada 29 dice que, al parecer, fueron instalados por la estructura de Agoberto Ramos de las disidencias de Mordisco, en zona rural indígena, con el fin de afectar a las comunidades y a las fuerzas militares. En medio de las tensiones entre Misak y NASA en Silvia, 40 comuneros capturados bajo la justicia indígena por las confrontaciones fueron entregados a sus comunidades. Se hizo en medio de un avance humanitario. Más información en detalle con Richard Vidal desde Caracol Radio.
2: Se trató de un intercambio coordinado por una misión humanitaria que permitió la liberación de 36 comuneros Misak y 4 NASA de Pitayó capturados en los violentos hechos por tierras que dejaron 7 muertos y más de 100 heridos. Autoridades indígenas afirmaron que se trató de retenciones y no de secuestros en acciones legítimas de control jurisdiccional de los pueblos indígenas en conflicto. La misión médica realizó valoraciones de salud en el terreno y afirmaron que los implicados fueron devueltos en plenas condiciones de salud y bajo un trato digno.
3: Se ha realizado previamente, antes de realizar el traslado de los compañeros, la verificación del estado de salud y la verificación de las heridas que presentaban, que son superficiales, no se encuentran traumatismos profundos, y para eso tienen que ser trasladados a nivel 1 del Hospital Mamá Dominga.
1: Noticias les contamos. Alias Caquetá, Yande, Polari, Zarco y Ana fueron capturados señalados por varios actos delictivos en la vía panamericana. En desarrollo de operaciones de la novena brigada del ejército con la policía, lograron la captura de estas personas. Se busca confirmar si tienen algo que ver con el asesinato del sargento Freddy Aldemar Rodríguez Marín el 30 de noviembre de 2025. En ese mismo caso, fueron secuestrados familiares de un magistrado, quienes luego fueron rescatados durante la reacción de las autoridades.
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0: 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En Tropicana son las 6 de la tarde, 30 minutos.
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Hoy en la mañana tuvimos la oportunidad de contarles quiénes son las 5 ganadoras de la fiesta de 15 de Protegemos GCU y de Tropicana la más bacana. Lauren Juliet Fernández, Paola Andrea Julián Flor, Yureli Alejandra Guamanga, Shirley Ariana Vargas Hormiga e Isabela Muñoz. Las 5 ganadoras que durante las últimas horas recibieron la caravana de Protegemos con un ramo de rosas y con la buena noticia. Ahora se prepara la fiesta de 15 para estas chicolinas que desde luego tendrán ustedes también en las redes sociales de Tropicana. Vayan a verlas, vayan a actualizarse de los videos tendencia, a conocer las noticias, la información, a conocer los convocados de la Selección Colombia para el Mundial, toda la información a través de nuestras redes sociales. Arroba Tropicana Popayán en Instagram, en Facebook Tropicana Popayán el grupo y en TikTok desde muy temprano que les compartimos videos. Arroba Tropicana Popayán. No se me vayan a ir, recuerden que como siempre tenemos cierres con broche de oro para poder finalizar esta larga jornada que puede haber estado muy dura, de muchas responsabilidades, de algunas discusiones. Vamos a relajarnos también durante esta noche, y qué mejor que hacerlo con Tropicana.

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2: Esas personas que han perdido la fe y que creen que jamás volverán a recuperar lo que perdieron. Y me hablo específicamente de esas personas que han perdido su salud. Esas personas que vieron cómo se deterioraba su cuerpo y no han podido recuperarlo. Cuando un sistema de salud no logra suplir tus necesidades y no hay nada aparentemente que se pueda hacer para mejorar esta situación, pues me encontré un pasaje bíblico que recobra la esperanza de aquellos que la han perdido. Está en el Antiguo Testamento, en el libro de Jeremías, en el capítulo 30, versículo 17. Jeremías 30, 17. Y ahí está hablando Dios a los que están enfermos, a los que han sido desdichados, a esas mujeres que las han visto por poco porque quizás ya tienen más años de lo que normalmente tendría que tener para establecer una relación seria, porque seguramente tiene varios hijos de amores pasados, o porque ella misma cree que ya no hay nada que hacer, que es mejor vivir así. Las desdichadas o desdichados, allí les va esto que de verdad es increíble lo que Dios les deja para poder levantarse. Porque te devolveré la salud, dice el Señor. Aquellos que han perdido la fe, Dios te está diciéndole, aquellos que le creen, aquellos que dicen, esto es para mí, yo estaba esperando esto, porque te devolveré la salud y curaré las heridas, dice el Señor. Y continúa diciendo, porque te han llamado la abandonada. Han dicho, esa es Sion. Póngale el nombre suyo. Ese es Carlos. O porque esa es Sandra. O porque ese es fulana, fulano de tal. La que no tiene o el que no tiene, quien se preocupe por él o por ella. O sea, le está hablando a ellos, a esos que no tenían quien se preocupara por ellos. Le está hablando a esos que sentían que no tenían un doliente, como cuando somos niños. Aquellos que les llamaron desdichados, abandonados, que está como abandonado. No es que está ahí como tirado, como que no tiene sentido su vida. Pues el Señor está diciendo que te devolveré la salud y curaré tus heridas. Esas heridas del alma. Esas heridas del corazón que nos llegaron a lo más profundo de nuestro ser, de nuestro espíritu, de nuestra alma. Esas heridas que no hay cura, no hay cura, no hay medicamento que la pueda sanar, están dentro de nosotros. Por cualquier situación, la que tú tengas en este momento, pues Dios está diciendo que curará esas heridas. Esas heridas las va a curar el Señor. Y luego, y afirma además que devolverá la salud física, la salud mental, la salud espiritual, aquellos que a alguien les hizo daño, un líder, alguien que dijo lo que no tenía que decir y siguió machucando, haciendo daño ahí, pero hoy Dios dice, solo son hombres, yo soy tu Dios y yo tengo la facultad, el poder con mi Espíritu Santo para poderte sanar, dice el Rey de Reyes y Señor de Señores. Señor Jesús, hoy te pongo la cantidad de personas que seguramente en un día como hoy están diciendo, eso es para mí, Te los pongo porque yo soy seguro y lo sé, no solo porque tu palabra lo dice, sino porque lo he experimentado, lo he vivido. Tú eres misericordioso, compasivo con aquellos que te buscan, con aquellos que permiten que sus corazones vibren ante tu palabra. No es palabra escasa, no es palabra de hombre, no es palabra que alguien se inventó de una IA. No, esto es el reino de los cielos. No hay nada más poderoso que eso. No hay nada más poderoso que tú, Señor. Gracias por hablarles y hablarnos, porque te devolveré la salud, dice el Señor, y te curaré las heridas, dice el Señor, porque te han llamado la abandonada, han dicho que eres desdichada y que nadie se preocupa por ti. Pues a partir de hoy, recuérdalo, yo me he preocupado, me preocuparé y me estoy preocupando por ti, para ayudarte, para que encuentres el único camino. Ese camino que soy yo, dice Jesús, soy el camino, la verdad y la vida. Hoy Dios está dándole vida. La verdad es Cristo. Él es el camino. Esto te lo digo para que nunca más le vuelvas a decir al Señor lo grande que es tu problema. Más bien le digas a ese problema lo grande que es Dios. Yo soy Robinson Crusoe. Y esto es Tropicana, hoy, mañana y siempre, en el poderoso nombre de Cristo Jesús. Amén y amén.

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17: 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En Tropicana son las...
0: Son las 7 de la noche. 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